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5: En Tropicana 757.
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0: Colombia, un placer como siempre saludarlo. Desde este momento comenzamos a Que No Me Duermo en Tropicana, la emisora diferente, la emisora más bacana en toda Colombia. Qué bueno, qué bacano, qué chévere que están con nosotros. Bienvenidos a disfrutar de mucha información. Por supuesto, también tenemos un tema del cual vamos a estar hablando en instantes, en breve, aquí en A Que No Me Duermo en Tropicana. Y por supuesto, vamos a tener confesiones. Hoy, como de costumbre, vamos a tener la oportunidad de escucharlos a todos ustedes en cualquier parte de Colombia y del mundo. Y recuerden también que la confesión ganadora, vamos a tener la oportunidad de premiarla con un tremendo balón de colección. El balón de colección, edición limitada, y tenía que ser de la emisora más bacana en toda Colombia.
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0: La más bacana, bacanísima Tropicana. El Caballito, Edgar Castillo y Karina Uribe ya están con ustedes hasta las 12 de la medianoche. Hoy les adelanto que vamos a tener un chisme, bueno, un chisme no, un chismononón, que ustedes van a tener la oportunidad de dar su opinión, de, por supuesto, de también dar su punto de vista, pero eso sí, con respeto a quien a que no me duermo de Tropicana. Karina Uribe, mi amor, ¿cómo me le va? Amor, muy buenas noches.
2: Bombón de chocolate, cosa rica, cosa linda, cosa bien hecha, cosa... Ay, hola.
0: De todo lo que has dicho, mucha razón tienes.
2: Pues sí,
0: ¿cómo te fue pagando los 25?
2: ey,
0: ¿cómo te fue pagando los 25 barras?
2: Amor, le di más liga, le di como 30 mil.
0: ¿Ah?
2: 5 mil pesos de más, pero se los di, no importa, mijito.
0: ¿Y tú, Karina?
2: Yo no
0: ¿y tú, Karina?
2: Usted, mi hijo.
0: ¿Y tú, Karina?
2: ¿Qué quiere?
0: ¿Y tú? O sea, ¿tú crees que yo te crea? ¿Tú quieres que yo te crea? ¿O tú crees que yo te voy a creer? ¿Que le diste 30 mil barras al man? No creo.
2: Pues me tiene que ir creyendo, papito. Yo de vez en cuando tenga su liga. Yo digo, lo que me puedo gastar en otras cositas, que lo gaste otra persona que lo necesite. Y ya. Así de fácil, así de sencillo.
0: Para los que, vea, para los que no saben.
2: Usted es tan tacaño, a usted le duele mil pesos.
0: Yo no soy ningún tacaño. Yo no soy ningún tacaño, sino es que no me gusta que me atraquen. A mí no me gusta que me extorsionen. No me gusta.
2: Atraquen.
0: Es correcto. 25 mil pesos, qué bien. Bueno, para los que no saben, ayer Karina dijo que está bien que le cobren a uno 25 mil pesos en un sitio, en un, entre comillas, parqueo, que no es parqueo.
2: Es un parqueo de los de
0: que
2: los
0: no es parqueo.
2: Rojitos.
0: Sí, eso, que no es parqueo, sino ahí de rapidez. 25 mil pesos. Acostumbrados ellos a días normales a recibir 500 mil, 2 mil. Y el día X, porque juegue tal equipo o porque haya alguna actividad, ellos van a cobrar 25 mil. Pero bueno, ¿dónde la viste tú?
2: Bueno,
0: Cari,
2: con personas suaves no se puede hablar de ese tipo de temas.
0: Ah, entonces yo soy duro, yo soy un mezquino, yo soy un cují, muy codo.
2: Yo no estoy para personas tacañas, mi amor, no estoy.
0: Ajá. Hoy me dijeron, caballo, cuádrate con Karina. No, señor, eso no va a suceder. ¿Me dejas sin plata?
2: Yo vi. ¿Quién le dijo eso?
0: Yo no sé, un oyente. Oyente. Bueno, Cari, a esta hora de la noche, 8 o 10 minutos, vamos a entrar en materia aquí en Tropicana, porque nosotros aquí no le guardamos nada a nadie. Aquí nosotros, mejor dicho, no den papaya. Escucha esto, Karina.
1: ¡No den papaya!
3: ¡Tengo miedo!
1: ¿Quién a que no me duermo? ¡No le guardamos nada a nadie!
3: ¡Estoy caído!
0: Estás más caído que busto de gitana. Bueno, Karina, ¿qué tenemos para el día de hoy?
2: Mi vida, vea, ¿cómo le parece este tema de los peajes? En muchos lugares ha sido como, ay, un centro de críticas, de opiniones que van y vienen. Pues, ¿cómo les parece que hay una personita que grabó un video incluso al frente del gobernador? Le cuento que pasó en Antioquia y puede estarle pasando a más de uno que no está de acuerdo con muchos peajes. Oiga lo que dice la señora. A ver, espere. Ahora sí.
4: O sea, le cuento nosotros cuánto pagamos de peaje al mes. Yo pago casi 3 millones de peaje. Eso es una injusticia. Pagamos casi 3 millones de peaje al mes. Eso es injusto. O sea, de verdad, piense usted que usted tuviera 2 peajes y que si va al aeropuerto paga 3 peajes de ida y 3 peajes de regreso. O sea, eso no es justo. Nosotros, o sea, es que estamos a cuánto de Medellín. Yo bajo a Medellín en 35 minutos. O sea, eso de verdad no es justo. Mire, le cuento, el peaje de Envigado fue un peaje que se hizo por un tiempito determinado solamente para arreglar la vía. Dijeron que solamente por 10 años. Ese peaje lleva como 20 años ya y les prometieron, les hicieron, o sea, les mandaron una carta a todos los habitantes de Envigado diciéndoles que solamente por 10 años, mientras se arreglaba la vía del Escobedo, eso fue lo que habían dicho.
2: Sí.
4: Y ya llevan 20 años con ese peaje y no lo han podido quitar.
5: Señor alcalde, es que nos lo rechazan muchas veces. Nosotros hemos mandado la carta y la Secretaría de Movilidad dice, no tenemos permitido dar ese beneficio.
4: Y mire, le digo otra
5: y cosa, muchas de las veces.
4: Nosotros estamos encarcelados. Ajá. O sea, uno le invita a los amigos de los hijos y dice, no, pues ¿quién va a ir a la casa de uno si tiene que pagar dos PH? O sea, nadie viene y lo visita a uno. Nadie viene y lo visita a uno porque es que si tiene que pagar dos peajes de ella, dos peajes de ella, y en el Escobedo después de las 7 de la noche, que realmente es un peligro. Entonces realmente nadie lo visita a uno. O sea, a mis hijos nadie viene y los visita. Y si los van a visitar, tiene uno que pagarles el peaje. O sea, les tiene que no tranquilo que yo cubra el peaje. O sea, de verdad, ¿quién le va a pagar a uno dos peajes de ella, dos peajes de venida para venirlo a visitar? Entonces uno está aislado totalmente.
2: De verdad que yo le voy a decir lo siguiente, yo no estoy de acuerdo con tantos peajes en Colombia.
0: El que tiene para el whisky tiene para el hielo. Entonces cómprese una moto. Cómprese una moto.
2: Yo tengo moto.
0: Bueno, y está bien. Usted no tiene derecho a revirar.
2: Tengo derecho a revirar.
0: No tiene derecho a revirar.
2: Me duele. Sí, señor. Sí, señor.
0: Usted no sabe por qué. Yo le voy a decir una cosa.
2: La verdad, no es justo que hayan tantos peajes. Es más, que las vías se mantuvieran.
0: ¿Cómo?
2: Que las vías se mantuvieran 10 veces así.
0: Ah, y el túnel de la línea bonito ese que hicieron. ¿De dónde salió la plata?
2: Bueno, pero entonces que cobren el peaje en el
0: ¿De dónde salen la plata para arreglar las vías allá en el departamento de Antioquia?
2: ¿Cuántas vías que hay llenas de huecos? No solamente que por aquí, sino también en otras partes de Colombia. Llenas
0: recuerda,
2: de huecos.
0: Recuerda que Colombia. Recuerda que en Colombia los deslizamientos de tierra, a veces también los movimientos telúricos dañan la infraestructura de las vías. Pero para eso están los peajes. Primero, para construir nuevas carreteras. Ayudan a cubrir el costo de construir. ¿De dónde sale el billete, el pecunio? De
2: listo,
0: ahí.
2: Listo, y de, listo.
0: Si usted quiere una... Usted, si pasan, pero déjeme hablar, señora Karina. Usted si no pasan, me deja hablar. Usted
2: no me
0: tiene
2: diga
0: carro.
2: Señora, no me diga señora.
0: Bueno, y a mí no me si consta que sea señorita, pero una cosa yo le voy a decir.
2: Si pasan 100 carros, si pasan 200 carros, si pasan 500 carros, ¿cuánta plata de recoge? ¿Qué posibilidad hay de que vayan peajes, no, pero con más poquito costo?
0: Por ejemplo, allá en la costa atlántica, en la costa atlántica, allá en la costa, en Barranquilla, había un peaje. Ese peaje lo quitaron. Yo no sé si se llama papiros o qué. Eso fue un tremendo bololó. Ese peaje, ahí sí me parece que no está bien. Ese peaje no está bien. Porque solamente son unos poquitos kilómetros que hay de Puerto Colombia a Barranquilla. Que ese peaje lo pongan en otro lado. Y está bien, lo quitaron. Hay unos
2: acá
0: que están mal ubicados.
2: Que queda del aeropuerto de Río Negro a Medellín. Sí, tiene el túnel y todo, pero vale 27 mil pesos.
0: Sí, pero,
2: 27 mil pesos.
0: Pero
2: ¿cuántos
0: Karina,
2: carros pasan al día?
0: Karina, y está bien, ya te dije que eso es para financiar las vías.
2: Se va de paseo para Barranquilla, para Cartagena, se va de paseo para Montería, se va de paseo para Cali.
0: ¿Saque cuenta?
2: ¿Cuántos viajes tiene que pagar?
0: Saque cuenta, usted tiene que sacar cuentecitas.
2: Pago más bien tiquetes de avión y voy.
0: Bueno, y está bien, está bien. El que tiene para el whisky tiene para el hielo, y esa frase usted la dijo ayer, yo se la escuché, y yo soy de las personas que va a defender el tema de los peajes. Hay algunos que no me parecen que estén bien ubicados, pero hay otros peajes que me parecen que están muy bien. Por ejemplo, las vías del Eje Cafetero. El peaje más caro, uno de los peajes más caros que hay en Colombia es el que hay de Pereira hacia Armenia. No sé cómo se llama ese peaje, pero cuesta, es muy costoso. Entonces,
2: bueno,
0: las vías del Eje Cafetero
2: vale
0: son muy bonitos.
2: Acá hay uno que vale 30 mil.
0: Las vías son muy bonitas.
2: El llegando a Cisneros, 30 mil pesos.
0: ¿Y cómo están las vías?
2: Es justo.
0: ¿Cómo están las vías?
2: Es justo, pues muy bien.
0: Ah, bueno, ya. ¿Qué dicen los oyentes?
2: No,
0: pregúntale,
2: señor,
0: a los oyentes. Pregúntale.
2: No, señor. Es justo usted pagar 30 mil pesos de ida, 30 mil de venida, son 60 mil pesos más la gasolina por unos trayectos donde pasan cantidades de vehículos al día. No es justo.
0: Mira, Karina,
2: no,
0: mira.
2: Es justo, no es justo y no estoy de acuerdo con eso.
0: Entonces, si quitan los peajes y la malla vial comienza a deteriorarse, la gente comienza a poner el grito en el cielo porque los muelles, porque el guardabarro, porque de pronto los amortiguadores del vehículo se están dañando, porque resulta que la malla vial no está óptima, hay mucho hueco, mucho cráter, y entonces... O sea, y
2: listo,
0: entonces.
2: Listo, ok. Le
0: no, pero pregúntale a los oyentes.
2: ¿Y las que están malas qué? ¿Y siguen cobrando lo mismo qué?
0: Hay que arreglarlas. Así,
2: ¿y cuándo las van a arreglar?
0: Así como pagamos, tenemos que exigir que tienen que arreglar. Bueno, la pregunta del millón es, a ustedes. Bueno,
2: ¿están de acuerdo o no están de acuerdo con los peajes tan caros?
0: Yo sí estoy de acuerdo.
2: ¿Les ha tocado un peaje caro?
0: Yo sí estoy de acuerdo.
2: Yo no estoy de acuerdo con los peajes. Es más, lo que voy a pagar de peaje se lo doy a una persona que me cuida el carro de trapito.
0: Trope. Ah, pagas un trapito de 25 mil barras. Que te roban sí. El panorámico y nadie te dice
2: me
0: nada. Te roban
2: el panorámico. No,
0: te roban papito. El retrovisor y nadie te dice nada. No, te roban papito. El logo del vehículo, nadie te dice nada.
2: ¿Y cuántas le van a robar? Dígame cuánto porcentaje hay de probabilidad que le roben.
0: 200%, porque ellos no están pendientes de ese carro.
2: No, 200%.
0: Ellos andan pendientes de otra cosa.
2: A usted le roban de frente y le dan un tiquetico que dice, gracias por pagar.
0: 310-206-3302. Vamos a escuchar a los oyentes de Tropicana. ¿Están de acuerdo con los peajes, según Karina, costosos? ¿Sí o no? Envíen su nota de voz. Hola, Tropicana, buenas.
6: Buenas noches, mi querida Karina. Buenas noches, caballito. Hola, caballito. Qué pena contigo, mi hermano. Sabemos que la finalidad de los peajes es para mantener vía y precisamente ese es el punto, que los peajes los colocan y tenemos las vías, las peores vías en Colombia, no hay vías terciarias. Entonces, mi hermano, no te pongas con eso. Y ese cuentecito que de la moto, te cuento que ya vienen los peajes para las motos también.
0: Está bien.
6: Ya viene la mordida del tigre.
0: Pero ojo que yo también, por ejemplo, ahí... dos peajes o tres peajes de Barranquilla a Santa Marta. ¿Y cómo está la vía? ¿Cómo está la vía de Barranquilla a Cartagena? Los que han tenido la oportunidad de viajar en vehículo, en moto, ¿cómo está esa vía? Vía al mar, eso es un espectáculo de vía. La vía oriental.
2: ¿Cómo está la vía de Cali
0: a Popayán? La vía oriental. Bueno, porque resulta que tú sabes que ahí hay un problema de orden público y el tema de la vía, la dinamitan y todo eso.
2: Entonces,
0: Pero bueno.
2: Que le bajen un triza. Yo digo, esto está bien que nos cobre peaje, pero no tan caro. Se le sacan a uno los ojos de... No, mi amor, cobrarle $2,000 por cada persona que pase es mucho.
0: Y el duro soy yo, y el cují soy yo, y el tacaño soy yo.
2: Mi amor.
0: Tropicana, buenas noches. Ahora me dice.
7: Buenas noches, Tropicana. Caballito, no estoy de acuerdo con el mal manejo de los dineros.
0: ¡Claro!
2: ¿Viste?
7: Que fiscalicen bien esos dineros.
0: Correcto.
7: Que entra, ¿para dónde es que va? Eso es lo que no estoy de acuerdo. Porque, obvio, necesitamos unas carreteras óptimas, necesitamos alguien que lo pague, entre todos lo pagamos. Pero mirar bien el dinero, ¿para dónde se va?
0: Ok, más oyentes, 310-206-3302. La pregunta, Cari, para los oyentes que van llegando a la sintonía, ¿cuál es?
2: ¿Están de acuerdo con los peajes? ¿Están de acuerdo con esos cobros altos de peajes? ¿Creen ustedes que deben bajar? Hay opiniones abiertas, porque una oyente, bueno, una personita, dice que se gasta al menos al mes 3 millones en peajes.
0: Tropicana, muy buenas noches.
8: Tropicana, buenas noches. Saludos a todos. No estoy de acuerdo con tanto peaje.
0: Bueno, este oyente dice que no está de acuerdo con tanto peaje. Hola, Tropicana, buenas. Si quiere opinar en cualquier parte de Colombia donde usted se encuentre, solamente tiene que enviar su nota de voz al 310-206-3302. A que no me duermo de Tropicana. Hola, buenas noches.
9: Hola, muchachos. No, caballito, pongámosle 5 de lógica, porque por lo menos yo viajo bastante seguido hacia Boyacá y no me parece justo tener que pagar 4 peajes en un trayecto de 120 kilómetros. No es justo. Eso me equivale a más o menos 180 mil pesos con gasolina ida. Y no es justo, no es justo, caballito. Entonces habla con el corazón y no con
0: y
9: la
0: con
9: barra.
0: La razón.
9: No, todos ganamos el billete que ganas tú.
0: Yo gano aquí el mínimo y el mínimo me alcanza. El mínimo me alcanza. El mínimo me alcanza. Bueno, mira, oiga, yo no estoy hablando, o sea, yo estoy hablando es con la razón.
2: Por aquí.
0: Pero entonces resulta, Cari, resulta.
2: Dímelo.
0: Que si comienza a deteriorarse la malla vial, porque bueno, listo, está bien, hay que quitar los peajes. De pronto, yo, ¿en qué estoy de acuerdo? Hombre,
2: ¿En
0: que los peajes no sean una usura, que los valores no sean tan elevados.
2: Ah, ya te vas cambiando.
0: No.
2: ¿Cómo?
0: Yo no estoy de acuerdo que los quiten. Yo estoy de acuerdo que... El valor que uno tenga que pagar no sea tan elevado, no sea tan costoso, no sea tan caro, pero que los peajes tienen que existir. Sí, hay que existir. Que las motos también tienen que ponerle peaje. Pero por supuesto también, porque las motos utilizan, obviamente, las carreteras.
2: Yo también estoy de acuerdo.
0: Es correcto.
2: Yo también estoy de acuerdo con lo de los peajes.
0: Es correcto.
2: Ya viste que tú vas cambiando la vaina.
0: No, otra cosa.
2: Póngase en los zapatos de los que transportan alimentos.
0: Porque usted dijo.
2: Póngase los zapatos.
0: Usted dijo, Karina, que había que quitarlo. Y no hay que quitarlo. Hay que regularlos.
2: Ay, pero hay que quitar muchos peajes también.
0: Pero porque los vas a quitar. Entonces ya comienza que no le invierten porque no hay señalización, no hay iluminación en la vía. ¿Y qué responde por esa vaina?
2: Con la plata que se recogen en un peaje de un trayecto, de un lado a un lado, pueden hacer mucha vaina.
0: No, señor. Karina, ¿tú crees que eso es así? ¿Tú crees que eso es playa se botella? No, señor.
2: Sí, señor. Por ejemplo,
0: ¿cuánto cuesta hacer?
2: ¿Cuánta plata recoge un peaje solamente con el paso de los vehículos de carga pesada?
0: Bueno, sí. Y está bien. Mira, pero vehículos de carga pesada, ¿qué? Vehículos de carga pesada trabajan para empresas. Y la empresa obviamente tiene que meterse la mano al drill y pagar lo que eso vale, lo que eso cuesta. Yo lo que no estoy de acuerdo es que a la gente del común, los propios amarillitos, los que tienen su vehículo particular, hombre, que no les den tan duro. Entonces, ¿qué? Hay que regular esos peajes. A mí no me parece que hay un peaje de 35,000 pesos. Que ese peaje lo ponga en la mitad, 15 barritas, 15,000 pesos.
2: Dice que vas cambiando tu idea.
0: No, que no los quiten. Pero que regulen los valores.
10: Sobre el tema, solo tengo que decir algo nomás. Bien puesto el nombre de caballo, al fin y al cabo. Caballo. Me imagino por quién votaste. Caballo.
0: No, yo siempre voy a estar del lado de la razón, y para mí la razón es esa. De pronto podemos discrepar, podemos no estar de acuerdo en algo, pero a mi punto de vista, a mi parecer, hombre, los peajes no deben quitarse, pero sí regularlos, Cari.
11: A caballo, que espera contigo, pero yo estoy con Karina, y esa carretera pasa de Barranquilla a Santa Marta, eso parece una pista de motocross, papi, brinca más que los caballos esos de... los toros esos, loco.
0: Bueno, no señor. Y ustedes,
2: ay, me encanta.
0: No, y ustedes saben que la vía está bien. Hay un punto donde no hay semaforización. Es más, ahora van a hacer un puente por ahí por donde, porque el mar Cari se está tragando casi que la carretera. Entonces van a hacer un puente. ¿Y de dónde va a salir esa plata? ¿De dónde sale eso?
2: De los impuestos que pagamos nosotros.
0: Pero además...
2: Eso no le alcanza. ¿Cuántos pagamos impuestos?
0: Pero además, Karina, eso cuesta un billete, Karina. Eso cuesta un billete.
8: Tropicana, buenas noches. Saludos a todos. No estoy de acuerdo con el tanto peaje.
0: Hay que regularlos, Tropicana. Muy buenas. Hola.
12: Hola, buenas noches, caballito. Karinita. Bueno, hoy sí apoyo a Karina. Caballito, hoy sí no lo apoyo. Porque las peores vías que tenemos en el mundo son las de Colombia. Desafortunadamente, y hay que decirlo. O sea, váyanse para Ecuador, mira la Panamericana saliendo aquí de Colombia, Ecuador. Una belleza. ¿Y cuántos pasos encuentra? Como uno o dos, no encuentra más. En cambio, aquí en Colombia, huevucha, la Panamericana hacen como 20 peajes y las vías vueltas, nada. Entonces, mientras haya corrupción y no arreglen las vías, no se deberían pagar peajes.
0: Bueno, en este momento, los tropiamarillitos, los conductores, están hablando, están opinando, pero por supuesto que sí. Micrófono abierto para todos ustedes, que lo hagan con respeto a esta hora de la noche en la que no me duermo de Tropicana. Hola.
13: Buenas tardes, caballito y Karina. ¿Cuál dices tú que en la vía oriental, esos peajes en la vía oriental, esos se los cobran y esa carretera está vuelta a mierda, mi hermano? Eso es de que tú coges Malambo hasta allá, hasta Calamar, esa vía oscura llena de huecos y de todo. Entonces, ¿qué dices tú de que la vía oriental, cuál vía oriental? Tú como que no sales de ahí de Barranquilla, de los Novales, de Tropicana a tu casa, que vives allá a la vuelta y ya. Pero no hables lo que no es, que no sabes.
0: Mi amigo, le cuento que yo me hice ese viaje más de 8 veces. Y el domingo de carnaval, a las 3 de la mañana, que yo estaba presentando a 2 artistas allá en Campo de la Cruz, que me contrató la alcaldesa, yo me vine, es más, hasta me venía durmiendo, y en ningún momento la moto me brincó. no me brincó. ¿Por qué? Porque la conozco. Se y estoy hablando con propiedad. Y la vía oriental está buena, está buena, está buena.
2: Amor, yo Karina, también.
0: Obviamente, la vía oriental, bueno, no está como Karina. No tiene tanto hueco, pero está bien, Tropicana, buena.
14: Buenas noches, Tropicana, caballito. No estoy de acuerdo con tantos peajes en Colombia. Estamos hablando aquí del sur. Usted tuviera la oportunidad de ir al Ecuador, andar por las carreteras del Ecuador, se diera cuenta, muy pocos peajes y las carreteras excelentes en el Ecuador.
2: Ya es eso, ¿no?
14: Entonces son malas administraciones, demasiados peajes para robarse la platica nomás.
0: Ese no había sonado, Karina, ese no había sonado. Bueno, Karina, ¿qué dice la gente en el TikTok?
2: Espérenme que estoy verificando.
0: Arroba Tropicana Colombia. Si usted quiere vernos, quiere también seguir la transmisión en vivo de A Que No Me Duermo, ahí estamos en arroba Tropicana Colombia en el TikTok. Dale bastante cariñito, dale me gusta, porque también de
2: cariño
0: pronto,
2: y amor.
0: De pronto podemos entregar un balón de colección en el TikTok, arroba Tropicana Colombia para todos ustedes. A ver, ¿qué dice la gente
2: vea
0: en
2: lo
0: el
2: que
0: TikTok?
2: Vea lo que dice. La vía del Magdalena Medio está totalmente acabada. Dice por acá, Enrique, toda la plata de los peajes se la están llevando. Otra persona, Joana, está por acá reportándose. Noel, un abracito. Dice por acá, si somos sinceros, la mayoría de las vías están complicadas. ¿Quién más? Lady, se reporta por acá. Lady, feliz noche, mi vida, cuídese un montón. Ay, no, esto de las vías es como muy difícil, caballito.
15: Buenas noches, caballito. El problema no es el peaje. Aquí el problema es que esos contratos van a un consorcio, que la mayoría son de Sarmiento Angulo, el dueño de los bancos aquí en Colombia. Entonces esa plata no va a las arcas de los municipios, de los gobernadores de esos departamentos. Ya, por eso es que esos peajes son demasiado caros. ¿Por qué? Porque los manejan consorcios privados. Pero te apuesto a que si lo manejara la misma gobernación o la misma alcaldía, pudieran colocarlos más baratos.
0: Bueno, los oyentes opinando. Hola, buenas noches, Tropicana.
2: ¿Qué dicen? Buenas.
16: Tropicana, la más bacana, reportando sintonías de Popayán. No, yo tampoco estoy de acuerdo con los peajes. Actualmente van a colocar de Cali, Popayán, van a colocar como 4 o 3 peajes y hay uno solo nomás. Tropicana, la más bacana.
0: Bueno, más oyentes. Hola, Tropicana, buenas. La emisora diferente en toda Colombia. Oh. A Que No Me Duermo de Tropicana.
17: Caballito y Karina, para opinar del tema de la noche. ¿Y por qué no se inventan una vía paralela? Que el que quiera no pagar peaje, sea más larga la carretera. Y el que quiera pasar más rápido, pues paga el peaje. Listo.
2: Me gusta.
0: También, me parece. Está chévere esa idea. Bueno, aquí los oyentes están opinando y están dando su punto de vista. 8:29 minutos en Tropicana.
2: Que al menos uno diga, ¿valió la pena dar tanta plata?
0: ¡Valió la pena!
18: Karina, hola mami. Karina, le pito.
2: Pide mi amor.
18: Caballito, ¿qué te digo? Pues vea, las vías del Valle del Cauca hacia el norte del valle son vías muy, muy, muy buenas. Excelentes vías. Ya, excelentes vías. Y el que diga que no, pues es porque no ha viajado. De Cali hasta Manizales son vías muy, muy, muy buenas, ¿ya? Karina preguntó que la vía Cali-Popayán, en ciertos tramos está muy, muy, muy buena. Y le está quedando muy buena. Igual pues es tiempo, es procesos. Igual este nefasto que se va, no invirtió, entonces se ha demorado un poco más. Y si van a colocar peajes, pues bien, pero pues que se sostengan las vías. Por ejemplo, la Reta Cali Palmira, son una pista de Fórmula 1. La prueba es que mata tanta gente ahí por la velocidad. Y los que no están de acuerdo con los peajes, entonces que vayan por las vías panamericanas, las nombradas panamericanas, digamos la Cali Jumbo Buga y la Río Sucio, Rondanillo, y la Unión, que vayan por ahí y no paguen peajes, y verás, los roba.
0: Bueno, ahí están los oyentes opinando. Hola, Tropicana, buena.
2: Hay que dejarlos, me gusta. Ay, Lucho,
19: la malla vial se puede arreglar con los impuestos de los carros. ¿No sabes cuántos carros hay en Colombia y cuánto pagan? Los carros, las motos, mejor dicho, ahí. Hay peajes innecesarios que solamente están enriqueciendo a unos pocos.
0: Bueno, no, eso también. Y bueno, y no, y también hay que, ya sabemos cuáles son nuestros deberes. Ahora también hay que exigir nuestros derechos y hay que ponerle lupa a eso. A ver qué sucede, Tropicana.
20: Buenas tardes, Tropicana Bogotá. Buenas noches, ¿cómo están? Dios los bendiga. Tropicana, quiero preguntarle si el número de llamada sirve para llamar por WhatsApp.
0: Mi vida hermosa, nada. Cari, nada, no sirve, solamente no. Recibimos notas de voz y tenemos un número de llamadas en toda Colombia. Es el 601-348-7601. Hola, Tropicana.
21: Karina. Mi vida. Caballo, buenas noches.
0: Mi hermano, un abrazo.
21: Bueno, yo con los peajes no estoy de acuerdo, es por lo caros y por lo mal ubicado. Uno encima de otro, pues hombre, lo que dice la señora, 3 millones se los gasta seguro. Hay peajes que definitivamente mortales, uno encima de otro. Esa es la parte, repartirlos bien y, hombre, y regular un poquito el precio. Sí, muy altos, muy caros. Y como anécdota, hace muchos años en la ciudad de Manizales hay unos peajes por ahí de Manizales. Una señora que pasó, crió a su familia, les dio estudio, universidad, se compró su casa, se compró su carro, ¿de cuenta de dónde? Del peaje. Todo el mundo por la cuadra sabía que esa señora robaba los peajes y así fue que sacó su familia adelante. O sea, eso ha sido toda la vida para robar realmente. Y una parte muy pequeñita es la que invierten en las carreteras. Tropicana, la más bacana.
0: Eso, aquí está, que no me duermo de Tropicana. Toda Colombia, 17 emisoras conectadas a esta hora de la noche, de lunes a jueves, desde las 8 y hasta las 12. Hoy estamos con una, pues, historia de una señora en Medellín, visiblemente afectada, súper destrozada, porque dice que paga más de 3 millones en peajes al mes. Entonces, es algo bastante, pues, doloroso para ella, por supuesto, porque cuando uno le toca en el bolsillo, ay, ay, ay, mamita mía. Y, por supuesto, en cualquier parte de Colombia pueden opinar al 310-206-3302. Karina dice que no está de acuerdo con los peajes. Tú dijiste que hay que quitar esa vaina. No, tú dijiste que hay que quitar eso. Tú lo dijiste, que hay que quitar los peajes. Entonces, ¿cómo vamos a arreglar las calles?
2: Las vías, las carreteras. Al menos que no queden tan pegados, porque uno irá a un lado bien cerquita.
0: Eso te lo inventaste ahora, Karina. Eso te lo inventaste ahora.
2: No, señor.
0: Porque escuchaste al oyente.
2: No.
0: Escuchaste al oyente y te lo inventaste.
2: Es más, hay otra cosa que hay que resaltarles. Por ejemplo, la vía de Medellín desde... Bueno, esto sería como desde Bolombolo hasta Manizales, hasta Pereira, hasta Cali. Está una cosa espectacular. ¿Pero cuánto se demoró? Se demoró por ahí 6-7 años.
0: ¿Se hizo o no se hizo? Es la pregunta.
2: ¿Pero se demoraron? ¿Cuánto sufrió la gente?
0: Por ejemplo, yo voy a tener la oportunidad de montarme en el metro de Bogotá y se ha demorado. ¿Pero lo hicieron o no lo hicieron? Lo hicieron.
2: Está en el proceso, mi amor.
0: Por eso, y bien bonito que estaba, porque en estos días estuve por ahí por la Caracas

0: aquí te voy escuchando hoy en el carro, hoy en sintonía. Pero Karina, tú quieres saberlo todo, Andrea, está ahí nada más.
1: Porque ir así directa hoy, Andreita.
0: Andreita, que te manda saludos a ti, que está muy bonita.
1: No, y sí, claro, no lo disimules con la vaina. Ay, no, bajé los ojos y la mirada.
0: Tropicana, a las 6:40 vamos a hacer los enfrentados aquí en Tropicana. Hoy voy a enfrentar a quién, Karina.
1: Hoy vamos a enfrentar a quién.
0: ¿Dos oyentes o...?
1: Venga, pongamos una...
0: Dos oyentes.
1: Pero podemos poner así como, no sé, algo como de la noche, una bachatica.
0: No, ¿se puede? No se puede. Tiene que ser vallenatico, pongamos, vallenatico que revuelve los cachos.
1: Pero algo así que le devuelva a uno, como no sé, como las mariposas en el estómago.
0: Por eso, hay una canción que te devuelve, a ti te devuelve.
1: Cachos, no.
0: Por ejemplo, la canción que muy seguramente le gusta a Karina es una... Bueno, esta canción bastante romántica.
1: A mí me gusta la que diga.
0: Esta canción que le gusta a Karina, la romántica esta vez.
1: ¡Ay!
0: ¡Se le revolvieron los cachos a Karina Uribe, carajo!
1: No, mi amor, los otros cachos serán...
0: Tropicana, buena, hasta que no me duele.
2: Karina, caballo, no. Buenas noches. Bueno, yo con los peajes.
0: Ese ya lo pasé.
2: No estoy de acuerdo, es por lo caros y por lo mal ubicado. Uno encima de otro.
0: Ah, ese ya lo pasé, ya lo pasé. Tropicana, hola, buenas.
3: Caballito, Karina, buenas noches, Dios los bendiga. Desde California. Caballito, le cuento que estás mal. Porque los peajes en Colombia es un atracadero, pero atracadero. Al único que se beneficia de los peajes son los dueños de las concesiones. Nomás tenés en cuenta la vía Bogotá, Villavicencio, Villado, Granada. Cuando llega el tiempo de invierno, que se los derrumbe y todo, quedan cerradas las vías y le siguen cobrando a la gente como si nada. Eso es un atracadero. Entonces en eso ahí no estoy de acuerdo. Los peajes. Uno se pone a pensar que, por ejemplo, aquí en Estados Unidos, aquí no hay peajes. Aquí todas las normas de tránsito se cumplen, los comparendos los paga uno. Todo lo que sea de movilidad lo paga uno. Y aquí las vías son muy buenas. Pero en Colombia, eso, yo no estoy de acuerdo con los peajes en Colombia porque eso es sacar la plata del bolsillo a las malas a la gente. Caballito, Tropicana la más bacana. Karina, mamacita rica, Dios la bendiga. Le mando un beso donde no le da el sol.
0: En el sobaco. Hola, Tropicana, buenas noches. Karina, esto es un atolladero. Esto es algo de lo que no nos vamos a poner de acuerdo, pero ahí está lo interesante de todo esto. Qué bonito, qué bacano es que la gente se exprese y lo haga de manera cordial, respetuosa. Podemos tener discrepancias, podemos pensar distinto y de eso se trata. Porque bien, lo dice un dicho, cada cabeza es un mundo, pero no podemos de pronto irnos a las manos, a la violencia, ni mucho menos decirnos una cantidad de barbaridades e improperios. Entonces, de eso sí estoy de acuerdo, que hoy estamos de pronto en opiniones divididas.
1: Como dice la canción,
0: es correcto.
1: Cada quien con su mazorca y la mía no me la toca.
0: Es correcto. Entonces, para uno sí está.
1: Lo que pago de peaje me lo gasto en un domicilio de una comida bien rica por ahí.
0: Ay, no, pero tú ayer no estabas diciendo que tú pagabas 25 mil pesos a los trapitos.
1: Mi amor,
0: que tú,
1: es que es diferente.
0: Es más, diferente. Tú ni siquiera 25 mil pesos le dabas, sino 35 mil. Porque como tú te ganas allá 45 millones de pesos quincenal, tú vas para adelante, ya me entiendes. A ti eso, tú lo haces de corazón. Pero déjame hablar, de corazón tú lo haces, pero yo no doy.
1: Así suene maluco. La plata de los peajes a veces se la roba la gente que más tiene. En cambio, la plata que llega a los trapitos no es gente adinerada, ¿oyó?
0: Pero se la gastan en otra cosa. En la soplateca.
1: Se la gastan.
0: ¿En la soplateca? No, pues sí. Ellos no se la gastan en la soplateca.
1: No, nunca.
0: El 98% de ellos son, mejor dicho, ¿qué? Hay que capturar el jíbaro. A quienes compren la vaina. Pero bueno.
1: Tan suave caballo, ay no.
0: Suave, ay, sí, es verdad, Karina. Bueno, yo no estoy tapando el sol con un dedo. Las cosas son como son, no dejan de ser.
1: No, señor.
0: Bueno, señoras y señores, será que no me duermo de Tropicana, la más bacana. Luego de darle gracias a Colombia, venimos entonces una vez más con los enfrentados. Gracias, Colombia, porque gracias a ustedes que hicieron historia, logramos juntar, reunir 10 toneladas.
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1: 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Bueno, 8:41, Karina. Llegó el momento de enfrentar a dos oyentes. Ah, no, mentira.
2: Dos oyentes.
1: No, ¿listo? un oyente contigo.
2: ¿Y por ojalá. Qué no, siente, no, siempre es conmigo, ¿y por qué no con usted?
1: Ah, bueno, listo, dale,
2: mentira,
1: está bien.
2: Mentira, a mí me gusta irme de frente.
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1: Ya, pueden comenzar a enviar su nota de voz y vamos a enfrentarlos con Vallenato, Vallenatico. Vallenato de Diomedes Díaz. Vallenato de Diomedes Díaz, Karina. 310-206-3302. Me tienen que decir: mi nombre es Fulanito de Tal. Mi nombre es Fulanito de Tal. Y mi canción de Diomedes Díaz es esta. Son dos oyentes. Dos oyentes. Sí, en este momento vamos a recibir a nuestros oyentes de Tropicana. Mi nombre es Fulanito de tal ciudad, y mi canción de Diomedes es esta. Hola, Tropicana, buenas.
3: Buenas. Caballito, un vallenato ahí rápido, aquí conmigo de Osmar Pérez.
1: Nada, papi, tiene que ser Diomedes, el papá de los pollitos. Hola, Tropicana.
4: Caballito, mi nombre es Jesús, Chuchito.
1: Chuchito.
4: Y mi canción de Diomedes Díaz es... El cóndor herido.
1: Uy,
4: el cóndor herido.
1: Oh, papi, mi ya hermanito. Te fui. Ah, pero no, y que era otro oyente. Aquí está, pero la canción de Chuchito. Óyelo. Adiós, adiós. Adiós, adiós. Ya se va el cóndor herido.
2: Yo me voy con el oyente.
1: No. Me haces el favor. Eso se llama proselitismo y no lo hagas. Tú tienes que estar imparcial, Karina Uribe.
2: Me voy con el oyente.
1: ¿Pero con cuál oyente? Si son dos oyentes.
2: No, pero entonces deje un oyente y yo ahorita ponemos el otro oyente. Sí, me puedes colaborar con eso, Vicky. Muchas gracias.
1: Ay, entonces. Tú pareces el forrito de la butifarra.
2: Qué rico, ¿no?
1: No sé si es rico. Bueno,
2: picantica.
1: Entonces, ¿cuál es tu canción de Diomedes?
2: Mi primera cana.
1: Mi primera cana. Aquí está la canción de Karina que se llama Sí, mi primera cana en Tropicana. ¡Ay, Dios mío, bendito!
2: ¡Ay, ay, ay!
1: ¡Mátame, guayabo, mátame! Ya que la cachera que me dio Karina no pudo conmigo.
0: De Tropicana, la más bacana.
1: Pero déjala que suene. Esa

0: no te he revisado. Señoras y señores, en Tropicana se armó el Puya Yunde. Y en este momento los oyentes envían su nota de voz 310-206-3302. ¿Por qué van a votar? Solamente debe votar por una sola canción. Tropicana, Tropicana. ¿Va a votar por Mi Primera Cana o El Cóndor Herido? 310-206-3302. ¿Qué canción debe sonar en la que no me duermo de Tropicana? El programa más importante, el que más quieren ustedes, el que llevan en el corazón, en el Soncora. Hola, Tropicana, buenas.
1: ¡Qué plata! Adiós, adiós, adiós, adiós.
0: El cóndor herido.
1: El cóndor herido.
0: Eso.
1: Mi nombre es Cristina de León Zapata. Soy de Soledad Atlántico. Y
0: eso, mi amor. El cóndor herido, 1-0, hola.
2: Ey, ey, la plata, la plata.
0: No, qué plata ni qué plata. Tropicana, buenas.
2: Caballito, mi primera cana, mi primera cana.
0: Miércoles, 1-1, 1-1, Karina, 1-1. Karina en este momento está apretando el arrugado.
2: Mi primera cana, no. Buenas noches.
0: 1-1, 1-1, 1-1, mi primera cana, 1-1.
2: El cóndor herido, el cóndor herido.
0: 2-1, 2-1, 2-1. Oh. Pero Karina, ¿cómo así que no?
3: Por mí, tienen que decir por Karina.
0: En este momento Karina está apretando el arrugado.
2: Adiós, adiós, adiós, adiós.
0: 3-3, 3-3, 3-3.
2: Cóndor herido.
0: Miércoles.
2: Adiós, adiós, adiós, adiós. Ya se va el cóndor herido.
0: Si está asustado, marque el 005 más el asterisco. Márcalo, Karina. ¿Qué dice? ¿Qué dice? ¿Qué dice los oyentes?
4: Caballito, caballito, mi primera cana, mi primera cana.
0: 3-2, 3-2, 3-2, 3-2, Tropicana, Tropicana.
5: Hola, caballito, caballito, mi primera cana, mi
0: 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eso está apretado.
6: Hola, caballito. Deme la primera cana.
0: Miércoles 4-4-4-4-4.
5: Tropicana la más bacana. El pájaro aporreado.
0: El pájaro aporreado. El cóndor herido. Tropicana.
5: Karina, Karina.
0: Miércoles, señora, dale, sí, señores, dale, ganó Karina. Dale, ey, pero dale, qué bacano. Dale. Qué montón de mujeres. Qué montón de mujeres. Ay, y una vez más queda demostrado que mujer apoya a mujer. Mi y eso me gusta aquí en A Que No Me Duermo.
3: Lindas, carajo, gracias.
0: Ay, madre, casi se me va.
3: Una cana por allá.
0: No, me tomé un chorrito de trago y se me fue por el camino del guarguero.
3: Sí, claro.
0: Bueno, vayan preparándose, vayan enviando su nota de voz porque, Karina, vamos con. ¿Qué historias?
3: Unas historias espectaculares para que vayan preparando.
0: ¿Cómo así? Ojo. Pero dilo, da rápido. Ojo.
3: Pero lo quiero que le deje, pero así de rápido.
0: Bueno.
3: Vea, son historias. Déjame, pues.
0: Dale, pues, que ya las tengo aquí. Pile que se nos va el tiempo.
3: Bueno, vea, pues, párele bolas. Historias de la peor cita de tu vida. Donde no le fue bien, quedó usted prácticamente en vergüenza, aburrido, dijo, por allá no vuelvo.
0: Chau, chau, ya, ya, está bueno, ya está bueno.
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0: 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Hacemos la pausa, volvemos en instantes.
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3: Colombia, aquí estamos, seguimos en las confesiones de A Que No Me Duermo de Tropicana. Hoy vamos a escuchar confesiones, historias de esa cita que salió demasiado mal, la peor cita de tu vida, la cita más bizarra, esa cita que no terminó muy bien. Desde el inicio te sentiste mal, incómodo, incómoda. Sobre, ¿cómo fue la cosa? La palabrita, instinto de supervivencia. Instinto de supervivencia. ¿Cuál fue esa cita donde te sentiste perturbado, perturbada? Donde todo estuvo mal. Al 310-206-3302. Hoy vamos a escucharlos absolutamente a todos. Y recuerden que al final, a eso de las 11:20 de la noche, vamos a elegir la confesión ganadora, la mejor confesión aquí, en A Que No Me Duermo de Tropicana. Bueno, y también nos reportan en la ciudad de Barranquilla, alteración del orden público en la avenida Circunvalar, la gente pues quemando llantas y demás, por el tema del fluido eléctrico. Por acá me están escribiendo para que las autoridades entonces se acerquen al lugar de los hechos. No me dicen a la altura de qué, pero es en la avenida Circunvalar. 9:10 minutos y en este momento escuchamos la primera confesión, el primer oyente en Tropicana, la más bacana de Colombia.
4: Karenita, mi amor, mi vida, mi corazón, mi cielo. Ahí. Caballito, mi hermanazo. Bueno, mi historia sí es como para llorar, viejo, men, caballito. Esto es como más o menos como unos 15 años atrás. Yo era militar, estaba en Buenaventura.
3: ¿Qué pasó?
4: Y empecé a hablar con una chica por Facebook. Bueno, hablamos, tan. Bueno, llegó el momento de que nos encontráramos, de que nos viéramos, y la chica viajó desde Cali a Buenaventura, viajó.
5: Uy.
4: Y listo, yo salí, me encontré con ella. Bueno, nos fuimos, nos tomamos unas politas, ta. Pues, un saludo, el saludo fue normal. Hola, ¿cómo estás? Ta, listo. Nos tomamos una cervecita y resulta y pasa de que pues se calentaron los tambores y nos fuimos para el hotel. Oiga, qué vaina tan desagradable, caballito. Resulta y pasa de que cuando entramos a la habitación y nos fuimos a acercar, esa muchacha tenía un aliento de dragón. Dios mío, que mejor dicho, ese aliento no me, mejor dicho, me durmió todito. Y aparte de eso, se quita esta muchacha los zapaticos, los tenis que llevaba.
3: ¿Qué cueca?
4: Y tenía, no, que tenía. Era la mamá perro de las macuecas. Oiga, qué cita tan desagradable. O sea, literalmente, yo le dije con respeto, le dije, no, mi amor, así, vaya y bañe la boquita y miramos qué hacemos, porque es que grave.
3: Mi hermano.
4: Pero qué vaina tan desagradable.
5: Qué vocal,
4: parce,
5: qué
4: así sería lo desagradable, que no, yo no pude hacer nada. No pude.
3: Mi hermano, donde usted hubiese bajado al pozo, ay, mamita mía. Ay, mira, las mujeres. Mujeres lindas, bellas, hermosas. Yo creo que lo que hace en todo momento diferente a un hombre es que la mujer siempre debe estar aseada. Siempre, o de pronto, si usted ha estado todo el día en la calle y tiene una cita con esa persona, es preferible que lo hagas esperar a que vayas a dar una mala impresión, porque no hay segunda oportunidad para una primera impresión. Uf. O sea,
5: totalmente. No, ¿sabe qué?
3: Karina, así que bañate.
5: Vea, para ustedes, bañate. Todo ese tipo de cositas, bañense siempre antes de ir, lo que sea, donde anden. Es más, por ejemplo, a ver, ese sudorcito así de todo el día de... No, por ejemplo, yo soy una de las que así no vaya a ser
3: mal. ¡A Karina le da chucha!
5: Antes antes de acostarme, mi amor, bañadita.
3: Mentira.
5: Desnuda,
3: y tú,
5: duerme,
3: mentiras.
5: Bañadita,
3: mentira,
5: ¿no?
3: Mentira. Karina, por favor. Porque vienes con tu
5: papito.
3: Cuento. Porque vienes con tu cuento, Karina Uribe.
5: Nada más rico que usted. Ole rico, dormir rico y tener así el cuerpo como tranquilito. No que usted vaya por ahí a medianoche mandando la mano y no.
3: No, no. Oye, Karina. Oye, Karina, Karina. Karina, no. Karina, no. O sea, Karina, no. Karina, no.
5: Mi amor,
3: no seas mentirosa, Karina.
6: ¡Arrepiéntete!
5: No me arrepiento de nada.
6: ¡Diablo! ¡Santo Dios!
5: ¡Es más!
3: ¡Fuera!
5: Es más, si ¿qué? Usted no tiene agüita para que se bañe el cuerpito, mi amor,
3: sí,
5: cargue pañitos, cargue también un tarrito de agua, cargue cepillo de dientes con su respectiva crema dental, cargue de pronto un enjuague bucal pequeñito para que no te estorbe tanto, cargue cositas, o sea, cositas que al menos te vayan a ayudar. Pero no jodas, amor, pa' matar pasión, pasión y media. No, gordo, no, no, no, no, no. No, caballo. Ay, no. Qué fogonazo ahí. Ay, no. ¿Cómo le ponemos a esta historia? No me mire así. Que vaya una nutria degollada. Dígame, pues, ¿cómo le ponemos a esta historia? No, mijo, hay que bañar, mijo, no, no, no.
3: Karina dice que ella se baña, pero mentira. Y tú, mentiras.
5: Mi amorcito.
3: Ella llega, Karina todos los días llega como a las 1:30 de la mañana a su casa y ya se va
5: metiéndose
3: en la cama. Mentira.
5: Todos los santos días me baño, todos los días.
3: En este momento, una vez más, abrimos el cuarto de las confesiones más grande que tiene Colombia y el mundo. Y es aquí en Tropicana, más de 17 emisoras conectadas a nivel nacional. Y en este momento, los oyentes se confiesan y escuchamos más confesiones al 310-206-3302. Recuerden que si quieren confesarse, lo pueden hacer. Pueden contarnos su historia, nos envían una nota de voz y luego la palabra confesión. La mejor nota de voz, Cari, le vamos a regalar un balón de colección mundialista. Y les contamos a nuestros oyentes que ya comenzamos a llamar, Karina, ya comenzamos a despachar los balones hacia las ciudades. Por eso usted tiene que estar muy atento cada mañana al llamado de Tropicana.
5: Estoy leyendo por acá lo que dicen los oyentes, me encanta. Dice Jesús, saluditos. Dirce Alexis, báñese con la lengua como los gatos, papito. Sí, pero si es con la lengua suya, no vaya con la lengua de otro que va a meter la lengua ahí donde.
3: Correcto, no, no. Karina, esa vaina no puede ser. O sea, eso no puede pasar, Karina Uribe.
5: Amor, es bueno meter la lengua en todo lado.
3: No, señor, pero así con olor a mapurito, no, señor, con olor a mapurito, no, Karina, no. Olvídate. Olvídate que con olor a mapurito eso no se puede, Karina Uribe. Bueno, Cari, más oyentes, hola Tropicana, buenas.
7: Muchas bendiciones, yo te veo una y le agradezco a Dios que no lo hayan visto, que no lo hayan visto y que no lo hayan encontrado. La primera cita fue a ciegas. La persona me citó en Portal El Prado, en Matona. Llegué, me senté, yo soy más puntual que novia fea. Llegué, me senté, llevé una palmera, estaban barriendo. La persona entró, empezó a buscarme, pero cuando lo vi vestido me decepcionó. Y la verdad era una persona, un coleto. Una persona sin sacores, cómo le va más arriba. Y yo soy bastante reservada en este estilo. No que estas personas pues no tengan ningún valor, pero yo me cuido mucho de los cisacoles, mira que esto, o sea, y él empezó a buscarme y yo alabé a Dios, que yo, Dios mío, que la palmera me tape. Ese fue una cita, un fiasco. Y la otra ciego fue una persona, yo asistí a un grupo de oración, la asistí a otro. Me dijo que no hubiera muy buena vista, pues yo llegué, como éramos grupo de oración, conocía a muchos de mis amigos, teníamos como que amigos conocidos en común, y cuando yo llegué, yo mido unos 55, y el de la cita medía como unos, como 70, me quedaba por el codo, y yo decía, Dios mío, trágame tierra, sin embargo, bueno, ajá, como éramos de una comunidad de oración, empezamos a hablar y a compartir, después fuimos a Éxito, el que está frente al Colegio Cervantes acá de Barranquilla, y en ese entonces los fees nada eran creo que 8,000 pesos. Yo dije, ni más en mi vida voy a una cita a ciega, y no sé ni por qué fui, pero en la primera fue un colegista y en la segunda fue un novito, o sea, alguien que me quedaba por el codo, y yo mido 1,55.
3: Miércoles. Dios mío, ay, bendito, espere, Karina. Espere.
5: Ella mide 1,55.
3: Sí.
5: Y el man le llegaba al codo.
3: Es correcto.
5: No, amor, tan chiquito. Ay, no, gordo.
3: O sea, mi amor, eso es debut y despedida, como los partidos de fútbol.
5: Mentira, le voy a decir una cosa. Yo
3: conozco... Chao, no va más.
5: Amor, yo conozco unos enanitos muy lindos.
3: ¿A quién conoces tú, Karina? ¿Quién conoces tú?
5: Acá en Medellín, por ejemplo, en unos bares trabajan unos. ¡Oh! Lindos, que usted dice, oh, es más, usted ve las señoras que le dice, amor, ¿cuánto me va a cobrar para que trines allá?
3: Mentira.
5: Como fantasía sexual. ¡Serio! ¡Te lo juro! Como fantasía, ¿tá? Que dicen que es que los chiquiticos esos tienen meramente.
3: A Karina solamente le gusta.
5: Como sé yo, Rosario, mentira, no.
3: Bueno, Cari, atención, atención, atención. Vente. Es Tropicana, la emisora más bacana, la emisora diferente. Y en este momento, callen esos perros, me hacen el favor. En este momento, Karina, tenemos más oyentes, más confesiones.
5: Te sirvo también.
3: En Tropicana, la más bacana.
5: ¿Quién dice por ahí buenas?
3: ¿Qué dice?
5: Me encanta cuando le ponen misterio a la vaina. Melvar y las próximas historias, Melvar y las cuentan así, ¿cómo le parece Karina, caballito? Que...
3: No, pero así como Karina, no, porque no les escuchamos.
5: No, ¿cómo que no?
8: Tropicana, ¿qué más? Caballito y Karina. A mí me pasó un caso con una chica. Conocí aquí en la ciudad de Bucaramanga. Bueno, yo la invité a salir. Vaya sorpresa, cuando yo voy a recoger a esa muchacha y esa muchacha estaba vestida como una bandida. Sí. Completamente como una bandida de... Me han hecho bandida de bandidas. Bueno, la pasé lo de la vestidura. Fuimos a tomarnos una cerveza. No. Cuando salió y dentro fumando cigarrillo. Le dije, hasta aquí duró esto, chao pescado. Yo no me aguanto el cigarrillo ni en un paquete, mucho menos que esté fumando a mi lado. Chao pescado, no. Joda, oiga, era la tremenda lo una de todo. Qué chasco tan arrecho que me pasó con esas muchachas. No, joda.
3: O sea, que esa vaina, mejor dicho, a usted le pasó lo del Chavo del 8, le dio la chiripiolca cuando la vio.
5: Cava, te voy a decir una cosa, una vez.
3: ¿Qué pasó, mi amor?
5: Yo estaba en un pueblo.
3: Sí.
5: Y había un man muy lindo. Y sí. Qué man tan lindo. Yo, bueno, yo no sé qué, terminamos hablando, enrollándolo ahí, hasta que le di un pico. ¡Ay!
9: ¡Qué
5: no,
9: risa, jaja! Ja,
5: ese pico.
3: Con un pico. Dale.
5: Nos dimos disque un pico. Y eso sabía puro. ¡Ay, cada cigarrillo! No, no, no, no. Amor, no. Vea, me provocaba como que. No. Como el meme del gatico.
3: Hombre, tía Paola, ¿en serio te pasó esa vaina?
5: Como el meme del gatico que te dijo.
3: ¿Sí? Mi amor, ¿y tú qué hiciste?
10: Y se marchó.
5: Por me marché, literal, me fui.
3: ¿Te
5: me abrí, me partí, me... No, no, no, no.
3: Ah, bueno. Karina, ¿y volverías con el man?
5: Ay, no, pues es que yo con el man solamente...
8: ¿A dónde qué?
5: ¿A buscar quién
8: yo me voy a llevar?
5: Pues solamente un piquito y quedé llevada al perraco. Decepcionada. Hombre que no besa rico no funciona en aquello rico.
3: Ok, más oyentes. 310-206-3302. Recuerden que es Tropicana, la emisora diferente, la más bacana. Envíen su nota de voz. Envíen ya su nota de voz y la mejor historia. Recuerden que vamos a entregarle un balón de colección mundialista. Una vez más repetimos, reiteramos, Cari, que ya comenzamos a llamar y a despachar los balones de colección mundialista que están ganando aquí todas las noches. Recuerden que ciudades como Medellín, Barranquilla, Cali, ¿qué otra ciudad? Ah, Villavicencio. Ay, claro. También. Villavicencio han ganado ya balones. Si no estoy mal, creo que también ganaron ¿En dónde fue? En Manizales, algo así,
5: en
3: ¿no?
5: En Medellín han ganado dos.
3: Sí, claro, en Medellín
5: en
3: han ganado
5: En Pasto
3: dos.
5: Creo que ha ganado uno.
3: Ok. Bueno, más oyentes, hola Tropicana, buenas noches, 9:22 minutos.
9: Hola mi Cari, hola mi caballito lindo.
3: Mi amor hermosa.
9: Vea, yo tengo muchas historias. Imagínense que yo viví muchos años en España, en Europa. Y un día por una aplicación de estas, fui a conocer a un muchacho. En la foto se veía, no digo papacito, pues la cosa, no, pero el tipo se veía bien. En la foto se veía bien presentado, todo bien. Listo, nos encontramos en una cafetería. Y bueno, yo llegué primero y esperé pues como 5 o 10 minutos a que él llegara. Oiga, cuando él llegó, estábamos ya entrando al invierno, entonces hacía frío y uno en invierno en España parece una cebolla de huevo, un montón de capas de ropa encima, ¿sí o no? Pues bueno, el muchacho llegó, llegó, me saludó. Y como allá tienen la cosa de saludarlo uno con dos besitos en cada mejilla, pues un besito en la mejilla, un besito en la otra. Pues cuando me dio el primer besito y volteó la cara para darme el besito en la otra mejilla, vea muchachos. Ese hombre tenía un bao. Un olor a... Es que yo no sé qué explicar el olor que era. Olía como a humedad, como a ropa que no se secó bien. Olía como a...
3: ¿A qué?
9: Como a ropa guardada en baúl de abuelita. Que huele como a... Ay, ¿cómo es que se llamaba esa bolita blanca? Que le echaban para las cucarachas.
3: Neftalina.
9: No, para las cucarachas no, para que no se lo comieran las polillas.
3: Neftalina.
9: Ay, no me sale el nombre ahora.
3: ¡Neftalina! Pero bueno,
9: seguro acordarán. Vea, tenía un olor tan horrible. No, es que olía como a viejito. Para ser tan joven y tan... Pues su apariencia bien... Uy, no. Ya con eso me tiré para atrás. Empezamos a hablar, no sé qué, no sé cuál. Y en un momento sacó las manos del gabán que llevaba, ya una chaqueta, parecía un gabán, y pone las manos encima de la mesa. Ay, vea muchachos.
3: Negras.
9: Esas uñas tenían más tierra que el terreno de mi papito por allá en el valle. Uy, no, parecía que fuera a sembrar papas en esas uñas. Gas. Uno acostumbrado era a los hombres de Colombia con las uñas organizaditas, claro, corticas, limaditas. Uy, no. Bueno, le digo pues que nos tomamos un café porque estaba haciendo frío. ¿Sí? Y bueno, nos despedimos y yo lo eliminé, mejor dicho, desaparecí de esa página para que no me volviera a llamar, para no volver a salir con él. No, la verdad, qué experiencia tan maluca. O sea, era porque uno está tan mal acostumbrado aquí en Colombia, pero uy, no, definitivamente... es mejor lo de la casa que lo de afuera.
5: Vale, voy a decir.
3: Más vale vale mal conocido que bueno por conocer. ¿Qué pasó?
5: Caballito, le voy a decir una cosa.
3: Dígalo.
5: Lo de las uñas. Yo sí le he visto las uñas así, pero a los trabajadores y tales. Pero cuando ya salen a comer algo, ellos se organizan, se limpian. Pero hay unos manes que usted les ve la mano, potencia, fuerza, trabajan hasta en mecánica y tienen las manos así, pero y no le veo nada malo, con tal de que salga bien perfumadito, con tal de que huela rico cuando...
3: No señor, sí, el que trabaje en mecánica tiene que echarse tíner en los dedos. ¿Por qué? Porque usted imagínese que vaya a hacer curucuteo allá en la zona de abajo. No señor, te infecta la cuestión. Te afecta la cucaracha y la cuchara también. Estoy escuchándote, Karina Uribe. Te estoy escuchando. No, mira lo que estás diciendo. Después que tú vayas bien perfumadito, puedes tener las uñas como sea. No, señor.
5: No le dije eso. Yo le dije, hay muchas personas que tienen, dependiendo de su trabajo, las uñas de una u otra manera. Pero ya cuando van a tener una cita o algo así, se organizan y se dejan impecables. O sea, todo el cuerpo. Entonces, no es que uno les diga, es que están por allá los que arrancan papa, lo que sea. Porque hay unos que arrancan papa que, lindos, mamón.
3: 310-206-3302, saludos a la gente que está ahí en el TikTok. Vamos a saludar a nuestra gente, dice... hola, caballito, saludos para Mauricio, para Augusto. Edgar de Jesús, Danilo Caballero también, gracias. Para quién más se reporte en el TikTok, arroba Tropicana Colombia. Saludos para Laurita Santos, un beso y un abrazo para ella, para RG Yau. También. Gabriel de Alma, DJ Bless Oficial. Saludos para Fernando del Daño, para Samuel José Fernando, Guillermo San de Tailing, Lucy Gómez, saludos para Pecas también. Bueno, las personas que están ahí en el TikTok pueden también participar al 310-206-3302. Muchachos y chicas, tienen que enviar una nota de voz al WhatsApp de Tropicana y luego ponernos la palabra confesión. Confesión. La mejor nota de voz vamos a premiarla con el balón de colección mundialista. Ese balón puede ser tuyo en la noche de hoy aquí en Tropicana, la más bacana. Hola, muy buenas noches. ¿Cuál es tu confesión?
5: ¿Quién más por ahí con la historia?
7: Bien, te voy a contar una confesión.
3: Ah, bueno, no, ya la hiciste. Ya te escuchamos. Entonces, nos envíen, si eres tan amable, tus datos personales.
10: Tropicana, buenas noches. Mi historia. Soy conductor, servicio público. Empecé a cargar una muchacha y la miraba y le hice ojitos y bueno, que empezamos a que yo la recogía todos los días. Todos los días. Un viernes la invité a tomar algo, pero nada, así, sino tintico y a comer algo, listo. El otro viernes ya fue cervecita, como a los 3-4 meses, pagué yo la residencia y nos fuimos a Teredictimía. ¿Para qué? Muy chimba, besitos, caricias, sin quitarnos la ropa, nada, y empezamos a quitarnos la ropa. Cuando me tocó bajar a mí, uy, no, parce, me arrepentí porque, o sea, no sé si aún todavía era, o sea, quedé traumatizado. Tenía, no sé si se puede decir, ¿no? Tenía un clítoris grandísimo que yo al tales lo sentía que me estaba apuñaleando yo mismo. Uy, no, parce, la primera y la última vez que hice eso. Con esa hambrita, ni más. Y es bonita, pero hoy no.
3: Sí, señor.
5: ¿Eso es malo? ¿Eso es
3: ¿Cómo?
5: Malo. Eso es malo.
3: Yo no sé, lo único que yo digo es que...
11: Esa niña quiere que le den su leche.
3: ¡Ay, Dios mío! ¡Ay, Padre Santo bendito! Y el muchacho...
5: Se marchó. Se desapareció, se fue para otro planeta, para otro mundo,
3: libertad.
5: Buscó otra casa.
3: Karina.
5: Ay, more, es que no.
3: Karina, pero mira, hay algo que le voy a decir. Y chicos, eso es normal. Esa mariposita, entre más grandes tenga las alas, muchísimo mejor. Nosotros somos unos carnívoros. Nosotros somos unos leones, unos tigres. Nosotros no somos rosaditos.
5: Mariposita.
3: Es correcto. Es esa mariposita, nosotros, uno tiene que... Vea, la mariposita es como la tecnología. Con su avena, con su pitillito, eso es despacito. Dándole besitos, cariñitos, muchachos. Vea, uno hace eso y lo sacan en hombros. Eso es como la entrevista de trabajo. Si te llaman al día siguiente, el trabajo es tuyo, nada que hacer. Entonces, vamos para adelante, ¿cuál es el problema? Ya, ese es el consejo que yo le puedo dar. Ese es el consejo que yo le puedo dar a los muchachos.
5: Ay, vean, dejen de ser también tan exigentes.
3: Sí,
5: ¿no?
3: Sí,
5: usted
3: claro.
5: No les dice, ay, no me gusta como
3: Sí. Es verdad lo que dicen las niñas. No. Ahora, bueno, cada quien con su cada cual, pero yo sí no lo veo problema no, eso. No, se está bien, chévere. Rico, sabroso,
5: si
3: delicioso.
5: Si hubiera puesto la mano aquí para que no le golpeara tanto y ya.
3: Sí. No, igual eso
5: busca
3: es...
5: Busca otra pose.
3: Pero ven acá, Cari. Raro porque eso es súper delicado. Y su textura es muy suave, es muy blanda, sí, ¿cierto?
5: Textura. ¿Estamos hablando de qué?
3: De eso. Sí. Tropicana, buena. Mentira.
12: Tropicana, la más bacana, caballito y Karina. Aquí va la historia del Tajiri, que también me pasó con una muchacha. Resulta que al frente de mi casa, donde yo iba con mi esposa, había una vecina. La vecina estaba tan buena que estaba rajando por debajo. Y yo le echaba los perros, ¿no? Yo la molestaba, pero cuando la veía por ahí sola, ¿no? Y ella me decía, no, yo con usted nunca
13: voy a tener nada, porque primero usted es mi vecino y su esposa es amiga mía. Y pues yo no, o sea, yo no me gustan pues esas cosas, me decía, no, bueno, yo la molestaba así bajo cuerda, ¿no? Y pues para una ocasión iba yo en el taxi y me la encontré, esa muchacha venía más prendida que primero de enero, yo venía toda tomadita, toda entonada. Entonces yo me la encontré, quiero vecina, por aquí todo eso, y me dice, vecino, hoy llegó el día. Entonces se montó al taxi y nos fuimos a una vuelta por a dar una cervecita. Y entonces pues acá en Cali hay una calle mocha donde pues ya los que manejan taxi saben de qué me refiero. Es una calle mocha donde uno va en el taxi y bueno, y pasa lo que va a pasar, ¿no? Y entonces yo llegué pues a la calle mocha y llegamos y subimos allá a la calle mocha, y yo parqué el taxi, levanté la cajuela y bueno, y ahí pues el culimanitanteo ahí, eso por aquí, toque allá, por aquí todo eso. Ya cuando la muchacha ya estaba sin nada de ropa, pues ya estaba prácticamente en cuatro, como una araña, mejor dicho, acá en la parte de atrás del carro, cuando llegó la policía. Yo no sé si de pronto fue que la unidad llamaron a la policía porque de pronto por las cámaras, sino que el error mío es que yo he colocado las estacionarias. Entonces yo creo que por las cámaras llamaron a la policía. Y llegó la policía allá. Cogieron a las muchachas sin nada de ropa. No, para resumirle el cuento, a mí me tocó que darle 200,000 pesos a dos policías y no le alcancé a hacer nada, porque no, ya con ese susto ya Pepe Cortisona no, ya no se quiso volver a parar. Ahí se perdió ese intento, se perdió la plata y nunca pasó nada, porque la muchacha se llenó de miedo. Tropicana, la más bacana, esa es otra historia del Tasibiris.
3: Bueno, un abrazo.
5: Yo quiero un día ir a hacerle la vuelta al Tasibiris. Mentira, no, que el Tasibiris.
14: ¡Buenas, buenas!
3: ¡Karina!
5: Mi ese... amor, mire, vea.
3: ¿Qué pasó?
5: Dos, tres, tírelo.
14: ¡Buenas!
3: Aquí estamos en A Que No Me Duermo de Tropicana. Bueno, a esta, ¿cómo le vamos a llamar, Cari?
5: Ay, no, la araña me va a picar. Araña atrevida, la araña.
3: Pero creo. Regálame un segundito.
5: Araña y policía.
3: Bueno, ya, no, tranquila. No la califiques porque él...
5: Ya ganó.
3: Sí, ya ganó.

0: Claro, tiene.
1: Pueden opinar las veces que quieran.
0: Claro.
1: Esto es para que pasemos rico también.
0: Y bueno, Cari, tiene más de 35 años manejando taxi y por supuesto ha visto la de aquí y la de allá. Alexis Fuentes dice, hey, tú eres un mal polvo.
1: Caballo, tienes cara.
0: Me haces el favor. Bueno, saludos a la gente de TikTok, Karina. Vamos a saludarlos. A ver qué dice la gente de TikTok, Cari. Me dice bien, Alexis bien, Fuentes. Bien. Gracias, un abrazo. También saludamos a esta hora. ¿Quién se conecta en arroba Tropicana Colombia? Para Fernando Munevar. ¿Qué nos toca? Pero... mecánico, amarra, soltar. ¿Qué dice, Cari?
1: Yo no sé, pero hoy quiero que subamos bastante en ese TikTok.
0: Claro.
1: Quiero que lo... Venga, quiero que...
0: No, compartas. Es que tú... No, Karina, espérate. Lo que pasa es que tú tienes que motivar a los pelados. Tienes que motivar a la gente. Así que muestra a las Karinas, pues es que es lo que es.
1: ¿Qué quieren que haga? ¿Qué quieren que haga?
0: Que Karina muestre a las Karinas en el TikTok, ¡eso!
1: No, amor, hoy las tengo más tapadas. Hoy las tengo muy tapadas.
0: No, pero no, Karina, no, no. Quítate esa camisa, mucha pero ropa. Mire,
1: mi mano hace cosas con la idea.
0: Karina,
1: no, ¿y es donde me metí la mano, sí ves?
0: Sí, sí, muestro.
1: Oyentes, vayan, miren en TikTok donde me estoy metiendo la mano.
0: Karina, quisiera hacer esa mano, Padre Santo bendito, Señor Jesús de la vida.
1: Es más, mire por donde
0: mira cómo, saco. Mira, mira. Me dicen por acá que mueva las caderas.
1: Ah, no, pues yo
0: sí. Sí, Karina, vea, Karina. Si llegamos a 50 mil... ¡Ajo, Karina!
1: Pero yo no sé, pero yo no... no
0: Karina,
1: no,
0: si llegamos a 80 mil, te pones esa blusa como la potra Zaina y comienzas a bailar. Eso, eso. No, no, pero tienes que levantarte la camisa.
1: No, ¿cómo me la voy a levantar? Oigan, pues,
0: no, pero no. Que se te vea el ombligo así como estabas el fin de semana allá en la batalla de flores esa que hicieron allá en Medellín.
1: Que la batalla de flores...
0: ¿Cómo se llama eso? La cabalgata de los caballos.
1: Ese era el desfile de Chivas y Flores. El otro era la Avenida Primavera.
0: Ajá.
1: Se vienen otros. Mira, es que se me despertó el canario. ¡Ey, cuidado! ¡Pilas! ¡Ay, mira cómo están entrando al TikTok! ¡Cuidadito!
0: Si llegamos
1: eso
0: a 80.
1: Eso sí les gusta. Sí les encanta. Malos, dañados.
0: Si llegamos a 80 mil, yo les prometo que Karina se pone ese suéter, esa blusa como la potra Zaina y mueve las caderas. No, no, pero así no, más arriba. Karina, y como no lo hagas, pero te cierro el bendito micrófono así. Así te lo cierro. Habla. Nada, no te estás escuchando. ¿Cuál es el miedo, Cari? Dice el 777. Y la que, mira, yo te veo a ti, Karina, pero la que me las pague es mi mujer.
1: Ay, cuidado, Pérez, hola, ¿cómo estás?
0: 310-06-3302.
1: Tienen la pantalla bastante, tienen que tocar bastante esa pantalla.
0: Vamos bajito. 3400. Yo no creo que la gente.
1: Vea,
0: será.
1: Van muy poquitos, no se están conectando
0: con la gente. Los que están suave. En el carro en este momento, se ahorilla, me hacen el favor, toman su celular. Mientras ingresan a TikTok. Arroba Tropicana Colombia. Arroba Tropicana. Karina, ¿es en serio que te la estás sobando?
1: Pues, ¿qué más voy a tener debajo? Son mías, ¿no?
0: Sí, pero estamos en Televisión Nacional, Karina. Dios mío.
1: ¿Usted qué va a saber si yo tengo otra camisa por debajo de la jugada?
0: Yo sé que no tienes camisa por debajo porque tienes el ombligo afuera.
1: ¿Cuál ombligo afuera?
0: Mi gente linda, me hacen el favor, ingresan ya en el TikTok. Llegamos a 80 mil tap tap y Karina nos hace el baile.
1: Karina, yo no sé bailar.
0: No, pero, no, no, yo sé que no sabes bailar.
1: Pero mora aquí.
0: Te lo prometo, Karina, que tú me pides una bachata. Yo no la tengo programada aquí, pero yo te la pongo. Te lo prometo, me comprometo. Aquí en Tropicana, bueno, va a sonar bachata.
1: ¿Cómo me la va a poner, mi amor? Póngamela.
0: Si llegamos a las 1000 personas conectadas y llegamos a los 80 mil tap tap, voy para esa. Pero sigue
1: bailo sobando. Bailo así sea.
0: Sígase sobando las carinas que los oyentes me están diciendo. Me hacen el favor.
1: Desde Montería. Ay, yo no le puedo creer que están entrando. Oigan, sí. Yo no le puedo creer. La
0: mi gente linda, mi gente,
1: ay,
0: me
1: no.
0: Hacen el favor.
1: No,
0: no. Vamos a ver esto. Vamos no a ver esta vaina.
1: Así.
0: Mujeres también. Karina, ojo.
1: No
0: sean Karina, así. Trato es trato. Llegamos a los 1000 conectados y llegamos a los 80 mil me gusta. Y tú, es más, te voy a buscar la bachata. Es más, una bachata. ¿Qué canción de Romeo?
1: Pero a mí me pone una bachata
0: que así. Las cositas que hacíamos.
1: Así que usted dice como
0: sí.
1: Que...
0: Karina, yo creo vamos a llegar.
1: Es que Karina, muéstreme algo.

0: Karina,
1: carnal, yo le hice 11, caso y le dije, carro, necios. Ey, es que 10,000 en un momentico.
0: Mi
1: no,
0: gente, mi, sí, sí, Karina, sí, sí.
1: Mentira,
0: sí,
1: sí, háganle, sí, háganle de una. De
0: sí,
1: una.
0: Karina, sí.
1: Yo hoy estoy sí a todo.
0: Pero sin
1: que
0: pena.
1: Hay para hacer.
0: Sin pena, Karina. Porque tú eres bastante amor, penosa. Sin
1: no,
0: pena.
1: Eso es lo que hay.
0: Mira,
1: no
0: ya,
1: van a empezar a decir por allá. No,
0: Jati, no, no. Jatito dijo, ya orillé el carro. Mira, ve, van 500 personas y subiendo. Mi gente linda, mi gente bella, mi gente bacana.
1: De una, muchachos.
0: Y atención, vamos por 12,000, 12,100, 12,200, 12,300, 12,400. Ya orillé la mula para verte. Karina, en este momento Karina Uribe se va a levantar despacito. Karina, levántate despacito.
1: A ver.
0: Levántate despacito y cuéntanos más o menos cómo va a ser la cuestión.
1: No, yo no sé de striptease acá ni de vainas eróticas, pero mor con lo que hay. ¿Cómo es que es? Son chiquitas, pero se hacen desear. Listo.
2: Vengo acompañado.
1: Ay, igual escucho con una canción.
0: Dale, dale.
1: No, pero eso está muy. No, no, a ver, yo veo.
2: Uno de nosotros, este barrio fino.
0: Qué rico, Karina. Señoras y señores, atención Colombia. Karina Uribe en este momento se levanta. Mi gente, 80,000, vamos por 16,000, lleguemos a 1,000. Ay, Dios mío, Karina, Karina, Karina. Dios mío, bendito, ¿qué es esto, Padre Santo Celestial?
1: Oh,
0: mete tu mano.
1: Hoy es martes.
0: Ni te cases, ni te embarques, ni te vayas
1: eso,
0: por otra parte.
2: Desde hoy las emisoras las detesto.
0: Uy, pues madre, levántate.
1: Escucha,
0: levántate.
1: Levántate,
0: levántate, levántate, Karina. Levántate en este momento.
1: Tienen que llegar, oigan, pues tienen que llegar a eso, ¿no? Como
0: ¡ey, así, ey, qué es la vaina, no, eche! No. A los 1,000 y a los 80,000. Dale, para arriba, para arriba.
1: Oigan, no, pero de verdad, a mí la bachata como que me parece una música erótica. O sea,
0: vamos por 500.
1: Uno,
0: vamos
1: para, imagina,
0: vamos por 500. 550. Métanse ya, arroba Tropicana Colombia. Yo quiero ver. Es más, es caballo, temprano, 9:42.
1: Le voy a decir una cosa, caballo.
0: ¿Qué?
1: Usted pone, vea, usted está muy mal así de la ¿qué? Cabeza. O no le está funcionando algo. O usted siente que
2: hola,
1: no
2: se logra concentrar.
0: En este momento
1: ponga,
0: no me está funcionando
1: ponga
0: algo.
1: Ponga en la casa, caballo, ponga en la casa, emplee así en la habitación, yo qué sé. Ponga una bachata bien rica.
0: Desde Getafe, Madrid.
1: Le juro, le aseguro.
0: 530. 540.
1: Le aseguro que a usted se le va a parar hasta el corazón, mi amor.
0: Que se me pare otra cosa en este momento, me hacen el favor.
1: Rico, vea, usted va a decir.
0: Que se me pare otra cosa. 540. Arriba, arriba, arriba. Hasta los 1,000 y los 80,000 tap tap. Vamos por 25,000. Karina, la paisa miedosa. Paisa que se respete es
1: miedosa.
0: Inagüero. La paisa no, que se respete. Ahí, si le tienes miedo a bailar en una cámara, pero no le tienes miedo a otra cosa.
1: Porque yo no sé bailar, yo no soy experta a bailar.
0: 600 en este momento, solamente nos restan 400.
1: Pero les voy a mostrar
0: Colombia.
1: Una foto.
0: Colombia, no, no. No, Karina, no.
1: Una foto inédita.
0: No, no, no. Ok, la foto después, pero yo quiero que bailes. Ya aquí estamos llegando. 27,500. Vamos por 600. Ah, mi gente, métanse. Ay, güey, madre. Bueno, Karina, me hace el favor.
1: Usted no estaba pues en historia.
0: Ves arremangándote la camisa.
1: ¿Y por qué me lo voy a arremangar? Pero
0: por
1: si
0: no,
1: me ve
0: por, si se te tiene que ver, entonces bájate el jean.
1: ¿Y cómo me lo voy a ganar
0: un poquito descaderado. Un poquito porque no la cuestión fue esa. 580 en este momento.
1: Dice que bloqueé el Metro Plus, hágale.
0: Y qué pila que estoy haciendo trancón. Fernando, todo el mundo a compartir, compartan el live, compártalo, mi gente, para llegar rapidito.
1: O sea, a usted
0: 30,000, nos faltan 50,000.
1: O sea, sí. Le encanta, ¿cierto?
0: Mira,
1: le encanta. Pero póngame, pues,
0: me restan seis minutos para la desconexión.
1: Me pone otra bachata que sea rica.
0: Otra. Creo que esta.
1: Vea, me puede poner Infieles. No, eso no. Póngame una que se llama Infieles. No, muy suave.
0: Infieles.
1: Ay, eres mía. Ay, yo no sé, una que sea así rica. Es que el taxi.
0: Eres mía.
1: Me van a poner
0: mía,
1: un comparando,
0: mía.
1: Pero vale.
0: Esta, Karina.
1: Oiga. Uy, juepucha. Con esa canción. Por usted.
0: 34,400, 34,500, señoras y señores, en este momento estamos llegando.
1: Amor.
0: Ey, nos faltan.
1: Usted con esa canción.
0: ¿Qué?
1: Usted con esa canción.
0: Colombia.
1: Ahora, en la casa. Pone volumen.
0: Levántate, Karina, levántate.
1: Le pasa. Mira,
0: levántate ya.
1: Le pasa la respiracióncita por.

0: ¡Qué rico!
1: Ra, ra.
0: ¿Cómo es?
1: ¿Cómo dice? ¡Qué rico!
0: Esa cámara está obsesionada con los jeans.
1: En este momento, Karina se está levantando de la silla. Lleguemos a los 1000, por favor. Yo quiero ver esta vaina. Yo tenía rato que no me levantaba. Mira, yo tenía rato que no me paraba de esta manera.
0: Yo se lo hago para... Ah, perdón. No,
1: no. Levántate ya, Karina. Compartan. Compartan el live. Compartan. Que ya estamos llegando casi. En este momento. Dale, ya.
0: Super guau. A uno le enseñan a bailar bachata.
1: Dale.
0: A uno le enseñan a bailar bachata en una silla. Y eso es una cosa. Ay, no, Dios mío, qué rico. Es que Karina, le queremos ver la correa nada más.
1: Sí, yo también quiero. Por ejemplo, yo quiero hacerte una propuesta indecente cuando ya te levantes. Y se quitó la correa, en serio. Sí, porque tienes que mostrar el ombligo. Se quitó la correa, mi gente linda, en este momento en el TikTok de Tropicana.
0: Qué bien.
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1: 45 mil, señoras y señores. Esto es un récord. Y que esperen, llegó el peaje. No te preocupes, papi. Que ya vamos.
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1: ¿Cómo dice?
2: Si te invito a una copa.
0: Karina me tiene como pasta de perro envenenado.
2: Si te ¡no!
1: A mí me tienen como vale peaje.
2: 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Que
0: me hicieron quitar la correa y todo.
1: ¿Cómo?
0: Me hicieron quitar la correa y todo, ¿no? Pero vea, vamos a desconectar. No.
2: Me llaman Romeo.
0: Es que Pere Cuadro. Uy, esa me encanta. Yeah. Uf, qué rico. Esa canción. No.
2: Aventura.
1: Ey, lleguemos.
0: No, Dios mío, oiga.
1: Lleguemos.
0: Escuche.
1: ¡Errecito! Saludos para R.I.R. Hasta R.I.R. se conectó.
0: Ey, R.I.R., cuidado, usted no puede, cuidado. No.
1: Ahí está.
2: Explícame por qué.
1: Luchito también se conectó. Dios mío, ¿qué es esto, Padre Santo
0: Luchito
1: bendito?
0: También, ¿pero por qué? ¿Cómo así?
1: Rápido, Karina.
2: ¿Será que no quieres que note que sigues?
1: 52 mil, 53 mil, solamente me quedan 2 minutos. ¡Rápido! Compartan el live. Si no, nos fregamos. Ey, parela, notas de voz.
0: Karina, me da rápido que me vas a desengañar por sacar el celular del trabajo.
2: Sabes bien que no puedes olvidar, ni mucho menos engañarme.
0: Mucho menos engañarme.
1: ¡Epa!
0: Quedamos en algo y vamos en un 50% más. Yo creo que un 70%. Me van a cancelar el servicio. ¡Ay, no! Ya voy a llegar a la casa, Karina.
1: ¡Apura que se quema la leche!
0: No.
1: ¡Ey, compartan el live! Compártanlo, que ya vamos a llegar. Yo dije 80 mil, ¿verdad? 80 mil.
0: A mí me da miedo.
1: ¿Cómo dice?
2: Te voy a ser sincero y confieso, no te miento.
0: Mira, póngame, eres mía.
1: Pero si ya te la puse.
0: No, eres mía. Esta. Ya me han informado que tu novio es un insípido, aburrido. Cuerca, esa me encanta. No.
1: Ey, ese que dice. Tú eres un cuchucu, no sé qué. Una de las últimas de él. ¿Cómo que se llama?
0: Cuchucu.
1: Sí.
0: ¿Cómo que
2: se llama? Oiga, que tu novio es un insípido aburrido.
1: Y que parece. Señoras y señores, lleguemos a los 1645, 650 en este momento. Vamos a llegar a los 1000 porque Karina, ya, un minuto. Karina, ya, ahora sí, en este momento, señora, sí. No. ¿O será que lo tiramos ya?
0: Tenemos que llegar y eso fue dicho y hecho.
1: ¿Será? Karina, dale. Mira, y que apure, Karina, que se me quema la leche. Karina. ¿Tú duermes con media o sin media?
0: Amor, ¿con media de qué? ¿En la mano? Ay.
1: ¿Con media?
2: Sótame.
1: Los practicantes apoyando la causa. ¡Emanuel!
0: ¡Emma, no, ne, cuidado, no! ¡Mío!
1: 67.500. Vamos a llegar a las 80. Ay, Dios mío. Karina, la vuelta, rapidito. Son las 50. Me tengo que ir a la desconexión.
0: Cueque, cueque, cueque, ya venimos, cueque.
1: Colombia, no. Además,
0: me voy a quedar. Cueque, pero me voy a quedar en el live. Me voy a quedar ahí en el live.
1: ¿Segura?
0: Vaya.
1: ¿Segura?
0: Cueque.
1: Karina, Karina, ¿segura?
0: Cuelgue y quédese.
1: 9:50. 9:50. ¿Qué? 70.000, nos faltan 10.000. ¡Rápido!
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3: Colombia, en este momento, lo prometido es deuda. Llegamos a los 93,000, 95,000, 495,500 y subiendo. Síganle dando tap tap y compartan, por favor, compartan esta transmisión. Compartan esta transmisión porque lo prometido es deuda. Atención, Colombia. 10:06 en la noche del martes. Hoy vamos a hacer historia porque Karina Uribe, todos, absolutamente todos, los guardas de seguridad en este momento, todas las ciudades, 17 emisoras conectadas, también muchas personas en el mundo viéndonos en el TikTok arroba Tropicana Colombia. Yo, Edgar Alexandre Castillo, el caballito de Barranquilla la Bella, lo prometí y lo cumplo. Karina se ha levantado del puesto. No, me haces el favor. Karina, me haces el favor, te levantas.
4: Te
3: cierro el micrófono. Karina, te levantas. En este momento tengo el control tuyo. Te levantas. Te levantas en este momento.
4: Pero no me va a obligar, yo hago las cosas.
3: No, señor, porque yo me comprometí con mi gente en Colombia. Te levantas en este momento, Karina, y te vas a levantar la blusa como la potra Zaina, o sea, ombliguera como el domingo o el sábado allá en...
4: Pero no se me ve el...
3: No importa, tú verás que desabotónate, desabróchate, o sea, no sé qué vas a hacer. Voy a tomar agüita porque no quiero pasar el trago amargo.
4: Es que desabróchate y no. ¿Cómo que la prueba del trago amargo?
3: Atención, Colombia.
4: Eso es prohibido hacerlo en casa, me están obligando.
3: No, Karina, tú dijiste que sí. En este momento, señoras y señores, en este momento en el que no me duermo de Tropicana, todo el mundo vaya, será al TikTok. Súbale el volumen a su carro. Súbale el volumen a su carro. Súbale el volumen a su radio. Póngase los audífonos. Amplíe el TikTok. Porque, y grabe también pantalla.
4: No.
3: Grabe en pantalla. En este momento no. Graban pantalla y después nos etiquetan. Nos etiquetan arroba caballito castillo en Instagram, arroba Karina Uribe 28 y arroba Tropicana Colombia, porque esto se va viral. Señoras y señores, pongo este separador y Karina de una se va al baile. Karina, pongo este separador que es bastante cortico y te vas al baile. 1, 2 y 3 y nos vamos.
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4: Esos retos que hace uno, Dios mío. A que sí me duermo, Dios mío.
3: Karina, atención.
4: Me hicieron quitar hasta la correa.
3: Levántese la blusa y, ¿cómo dice? ¡Ahí! ¡Grabe pantalla!
5: Informado que tu novio es un insípido aburrido.
3: ¡Muévalo, mami! ¡Muévalo, que eso es suyo! ¡Muévalo, que eso es suyo! ¡Qué rico! ¡Arriba la camisa! ¡Arriba la camisa! ¡Arriba la camisa! ¡Ay, ay, ay, ay! ¡El ombligo, el ombligo! ¿Qué pasa, que no tienes ombligo?
4: ¡No tengo ombligo!
3: ¡Estás como Silvestre Dangón! ¡Sin ombligo! Este que la vaina. Si no pasé tu ombligo yo.

0: vuelta, Karina, la vuelta. Y muévalo, mija, sin pena, que eso es suyo. Esto solamente pasa en A Que No Me Duermo de Tropicana, Colombia.
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2: Iban diciendo, es que camiseta mojada. Ey.
3: Dicen que un clavo saca un clavo, pero eso es solo rima.
0: Karina, súbete esa blusa.

0: me hiciste poner la canción y todavía tiene mucha ropa. Uy, cómo se quitó. Uy, qué rico. Date con el fajón, Karina, date con el fajón. Karina, no te sientes. No te sientes, Karina. Te voy a cerrar el bendito micrófono. Ya te lo cerré. Porque en este momento, Karina, no te ha subido la blusa. O sea, no te estoy diciendo que te lo subas por allá arriba. O sea, no. Que muestre el ombligo. La gente quiere ver el ombligo de Karina. Y que muestra más mi abuela cuando se pone la pijama. Y no es mentira, esa vaina es verdad. Uy, qué rico. Así, así, así, así, así. Ahora sí, ahora sí, ahora sí. Aquí me está diciendo Gus, caballito, ¿qué está pasando ahí? Que Karina no se quiere quitar esa vaina.
1: Estoy ya como las chicas malas.
0: Y que ojo, es acoso. ¿Qué acoso ni qué acoso? Karina no hace parte de la generación de cristal.
1: Estafa.
0: Estafa sí, acoso no.
1: Ay, está aburrido, vea.
0: Y que frutos tan ricos, Karina.
1: Son chiquitos, pero sí hacen desear.
0: Y que mañana madrugo, pero vale la pena el placer. Ay, nada. Que entre modo supervivencia, Karina. Bueno, ya. Karina. Nada que hacer. ¿Cumplió o no cumplió, Karina?
1: Que se mueve más un Alcacercer en un yogur. Ay, sí, marido.
0: Hombre, qué vaina. Bueno, señoras y señores, aquí estamos en las confesiones de que no me duermo de Tropicana todas las noches, de lunes a jueves.
1: Se mueve más un proceso en la fiscalía.
0: En este momento, 100.900 personas le han dado tap tap a esta vaina. No. Mira, que no cumplió, no cumplió. Y otros que dicen que es rico.
1: Les voy a mostrar una foto. Porque yo bailo pole dance.
0: Uy, palabras mayores.
1: Una foto.
0: Palabras mayores.
1: Les voy a mostrar una foto.
0: Uy, palabras mayores. Sí, o sea, si tú haces eso, espectacular. Y
1: les voy a mostrar la foto.
0: Pero ojo, ya tengo que continuar con el tema de las.
1: Bueno, se las muestro mañana entonces.
0: No. Ay, entonces, ¿qué la vaina?
1: Que se mueva su carro en la Feria de Flores. ¡Ay, sí!
0: ¿Me haces el favor? En este momento, señoras y señores.
1: Estabaos.com.
0: Muestra la foto, Karina. Cuidado, te vas a caer ahí. Ey, Karina, ay, entonces. Me estás mamando,
1: vaya. Todo el mundo dice que entró al modo supervivencia, que es aún bobada.
0: Karina, ayer estuvimos hablando de eso y no sabes qué es el modo supervivencia.
1: Sí, pero todo el mundo habla si no decide.
0: Obviamente, porque ya la pelada dijo que modo supervivencia. Una excusa más boba ahí.
1: Bueno, vea pues. Vea pues para quedar. Me voy a acercar a la cámara.
0: Muestra, ¿qué es lo que es? Grabe en pantalla, muchachos.
1: Uy, grabe en pantalla, no. Bueno, voy a ir allá.
0: Atención, ¿qué va a mostrar Karina ahí? ¿Qué va a mostrar? No estoy viendo nada ahí, Karina. Eso está agarrado como. Karina, eso es un cachetero. Ya estoy viendo, ya.
1: ¿Puedes quitar la musiquita esa?
0: Ok. Bueno, señoras y señores, después de todo esto.
1: No, ya, póngase serio.
0: Que no joda, casi me estrello. Bueno, ya, señoras y señores, en Tropicana tengo un montón de gente represada aquí y voy a escucharlo de una. Es más, en toda Colombia, mira, me están escribiendo desde Cali, Bucaramanga, Cúcuta, me están escribiendo desde Armenia, Pereira, me están escribiendo desde Popayán, desde Manizales, me escriben, Caballito, que muestre mucho más. ¿Y dónde estás tú? En Villavicencio, en el Meta. Dios mío bendito, qué montón de gente. Es Tropicana, la emisora más bacana de toda Colombia.
1: Es que parezco Amparo Grisales, ¿por qué?
0: No, pero Karina no está tan vieja. Tropicana.
2: Buenas noches. Bueno, mi confesión es, hace pues, años de mi juventud, yo tenía un amigo, pues un amigo que era gay, que tenía una miscelánea. Y pues de la esquina de la casa yo mantenía ahí, entonces una vez me que yo solo, entonces me iba a presentar a una amiga, Rocío. Me iba a presentarle a Rocío, una muchacha, pues mucho mayor que yo, pues unos 10 años mayor que yo, pero muy bonita, una negra india, ella, bien, bien calidosa, en su buena motico, tenía un salón de belleza. O sea, una estilista, y ella su cabello bien arreglado, sus uñas, mejor dicho, bien calidosa. Fuimos a un concierto aquí en Cali, y ahí pues nos dimos los besitos y todo. Entonces pues nosotros nos manteníamos en el parque besando, tocando, y que no veíamos el momento de que planeamos pues ese momento, ¿no? Y pues yo, para mí ese momento de tener la intimidad va a ser, yo decía, yo me imaginaba pues uff, mejor dicho. Y en ese tiempo tenía, nos iban a sacar una semana de un grupo de la empresa de vacaciones, entonces yo fui del Tolima. Entonces nosotros planeamos ir al en Ibagué, quedarnos una noche antes de llegar al Espinal y tener pues anoche de pasión y toda esa vaina. Bueno, al fin me cancelaron esa semana de vacaciones. Te llegó el momento aquí en Cali, un sábado. Yo me acuerdo tanto cuando fuimos y todo, y no, pues ella con su tanguita y toda sexy, ella muy bonita, delgada, era india. Me encantaba cuando yo empecé, y uff, con toda la emoción, los besitos, tin, tin, tin, cuando tinde, cuando yo le corro la tanga, cuando voy a mandar el lengüetazo, cuando uff, yo me hice el loco. Claro, no, ahí me vomito, ahí yo quedo bien asquiente, no. yo me hice loco, le seguí dando eso y todo. Bueno, ya te di la emoción, también hice el sexo oral, después ya, cuando ya yo busqué, fue como la forma, cuando ya se me puso, le gustaba pues en cuatro, cuando tal, y uff, cuando se salía el olor, uff, de ahí yo, y no fui capaz, el pene pues a mí me fue durmiendo. Y no, capaz, ya después ella, pues yo nunca le dije nada, pues, pero pues yo iba a la casa de ella, ella me daba detalles, que mi buen bolso, mi camiseta, me regalaba pantalones, zapatillas, y yo iba a la casa de ella y me sentaba con la suegra en la sala, y ella era que fuéramos para la pieza, allá era a buscarme, o sea, todo era estar conmigo, y bueno, ella su horario se me montaba, y yo aguantaba, y eso era recién duchada y todo, y no, lo mismo. Y nada, y bueno, con el tiempo pues yo me separé, yo me fui alejando de ella, y ella ya al último ya no me hacía el sexo oral, porque ya yo no le hacía el sexo oral a ella. Entonces ya llegó un momento que ya, o sea, como que yo me fui alejando, entonces ya ella le echaba la culpa, era mi expareja, porque yo le había contado a mi expareja, pero no era eso. Yo nunca le conté, yo le conté a mi amigo el gay, y él me decía que le dijera que todo, porque de pronto sí, que fuera al médico, que alguna infección o algo, pero no, yo nunca fui capaz. Y ahora, después de tanto tiempo, como yo trabajo aquí en Cali en plataforma, preciso me da un servicio con ella, y iba con la mamá, y ah, ¿qué hubo? ¿Qué más? Tal, hablamos y tal. Después de que más o menos unos 20 años, esa es mi historia.
0: Señoras y señores, no, esa historia, ¿cómo se llama, Karina?
1: Ganas de nada.
0: La peor cita. Estamos hablando hoy, Cari, la gente nos está enviando su nota de voz, está haciendo su confesión de la cita más bizarra, la peor cita. ¿Cómo le fue de forma horrible? Si le fue de forma horripilante, extravagante, fea.
1: Terrorífica. Uy.
0: Terrorífica, usted nos cuente esa historia. Y participa por la entrega de balones de colección mundialista aquí en Tropicana. A los oyentes que hayan ganado, ya comenzamos a llamarlos y comenzamos a enviar los balones a las respectivas ciudades. Recuerden que no enviamos el balón a su casa, sino que lo enviamos a la sede de Tropicana Radio, Caracol Radio, en la ciudad. ¿Qué dicen los oyentes? Tropicana. Buenas noches. ¿Cuál es tu historia? ¿Cuál es tu confesión en la emisora más bacana, Tropicana? ¿Qué dicen ustedes? Regálame un segundito, Cari. Segundito, si eres tan amable. Un segundito.
1: Mientras yo sigo por acá mirando a los que están en TikTok.
0: ¿Qué dice la gente en TikTok, Karina? ¿Qué dice la gente en TikTok?
1: Es que la verdad, muy salado. César Augusto, uy, muan besitos. Edwin, hermanito, la verdad, eres bien amargo. En sintonía desde Venezuela, Luis Guerrero.
0: Karina, yo creo que... Bueno, mira, aquí dicen, hola Karina, te escucho desde Tuquerres, Nariño, Tropicana, la más bacana, eres muy hermosa y tu personalidad también hace recordar un gran amor que tuve allá en Medellín. Quisiera saber qué será la vida de ella, se llama Estefanía y tuvimos nuestros amores hace 18 años y todavía la recuerdo como si fuera ayer. Fue mi mejor infancia haber tenido en vida a una paisa. Bueno, ya pues.
1: Amor, las paisas, amor. Ay, una cosa rica.
0: ¿Sí?
1: Obvio, nosotras...
0: Yo tuve una paisa que casi acaba conmigo. Muelera.
1: No, nosotros lavamos, planchamos.
0: Mira. Saludos a esta hora para Juberlis Mesa. Me dice, bueno, quiero felicitar hoy a Oscar Gómez. Está de cumpleaños y es la pareja de ella. Bendiciones para él. Que sea muchos más escuchando a Que No Me Duermo de Tropicana. 10:22 minutos. Y tenemos más...
1: Oyentes. A la gente de Neiva, bendiciones, muchachones.
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3: ¡Tropicana! Buenas noches, ¡Oli! Tropi Amarillito desde Barranquilla. Pero mi historia es tacita ya hace más de 20 años. ¿Sabes? Cuando llega la noche, uno busca un sitio estratégico donde parquearse. Bueno, estaba parqueando una bomba aquí en el barrio Olaya, la ciudad de Barranquilla, carrera 38 con calle 70B. Sí. A eso a la 1 de la mañana, ahí de una de las casas, así, muchachos chiflando, ¡taxi! Llegué. Que me lleva la novia a Las Palmas, ¿cuánto me vas a cobrar? Esa época, 15 pesos le cobré, me acuerdo yo. Pero me los pagó, chao, mi amor, se despidió, feliz, contento, tanto, cuando yo bajando la 38. No llevo ni dos cuadras a la plan. Señor, un momentico que tengo cambio de planes. Me va a llevar aquí mismo a las 33.76. Yo me devolví. Yo dije, para mí mejor, ya me pagaron y está más cerquita cuando ya estamos llegando. Señor, y me va a cobrar lo mismo 15 mil. Ya está bien, ya el muchacho pagó. No, no, no sabes, mejor dicho, ratero, abusador. Me empezó a insultar de una manera. Yo, pero... esa carrera como cara vale 8 mil, me formó una murga que
0: Karina, pero
3: yo, para no discutir, le di 7 mil pesos.
0: No es historia de cita.
3: Déjame aquí, yo la dejé y arranqué suave, pero por el espejo veo que se mete en una casa. ¡Tac! Llegué a la esquina y me devolví, di la vuelta. Cuando me devuelvo, estaba la puerta de la sala abierta, la veo sentada en una mecedora, en una mecedora, pero la tenía cargado un muchacho. ¡Ay, Dios mío! Aquí donde me vas a pagar la insultada.
0: Así es.
3: Y uno así medio embolatado me devolví para la bomba. Llegué a la casa del muchacho y pité. ¡Pam! Y el pelado salió. Le dije, compadre, ¿qué pasó? Esta? Dame 50 pesos y te llevo donde está la muchacha. Tú verás. ¿Qué pasó? Esta? No, no pasó nada malo, pero vamos, para que te des cuenta. Ya yo, espérame un 2 minutos, salió cambiadito. ¡Pam! Bueno, dame mis 50 lucas. Primero, soy serio. ¿Qué pasó, compadre? Bueno, compadre, se está pegando el cacho. Y lo voy a llevar para que usted se dé cuenta. Allá lo puse en la puerta, pero eso sí lo dejé dos casas antes. Ahí asómese. Sopando. Pero aún le gritó, se formó la gritería. Bueno, usted se va de aquí, ya yo lo cumplí con traerlo. Eso le pasó por machucha. Ya iba a hacer lo que iba a hacer, que me va a reclamar que la carrera estaba muy cara. Pues, de la ciudad de Barranquilla, buenas noches.
0: Dícese de machucha, ¿tú sabes que es una persona machucha?
1: Tacaña.
0: Es correcto. ¿Sabes cosas? Vea, Karina aprendió conmigo. Ah, vaina.
1: Ah, no, es que aquí también se usa a veces. Ay, vea ese tan machucho.
0: Sí, ok. Bueno, Karina, ¿Qué dice la gente? ¿Qué dice la gente?
1: No todo se aprende con usted, papito. Aprenda también, listo, gracias.
0: Ey, sigan compartiendo el live. Que antes de irnos a eso de las 11:20, les tengo otra sorpresa con Karina.
1: Es más, yo creo que hoy vamos a entregar regalito en el TikTok.
0: Sí, también. Cari, ¿qué dice la gente en el TikTok?
1: Bueno, dicen: saludos, que aquí sabe una paisa. Ay, mora.
0: La paisa sabe a rico, a rico, chévere. Vea, no es
1: saludos
0: nada.
1: Saludos desde Arequipa, Perú.
0: No es nada que una paisa te diga aquí en el oído así, con su vocecita agitada. ¿Cómo quiere que hola, amor.
1: Hola, amor.
0: Pero agitada.
1: Ay, sí, así. Ay, qué rico. Hola, amor. Ay, sí, así. Ah, así. ¡Ay, qué rico!
0: ¿Qué dice la gente en el TikTok, Karina? Más oyentes.
1: Dicen saludos desde Bugavalle, saludos desde Río Frío en Tuluá, saludos desde Arequipa en Perú, Baranoa, está Snyder por allá también. Hay por acá un oyente desde Cartagena, Franco también reportando sintonía. Libardo dice: un abrazo, muchachos. ¿Por qué no hacen programa con historias de ambulancia?
0: Puede ser, también puede ser.
1: También. Saludos de Neiva, dice: muchachos, les abandona el mulero, pero ya llegué a casa, gracias a Dios.
0: Ok, gracias a Dios.
1: Freddy desde Pereira, un abrazo, mis muchachos. Conéctense en el TikTok, que ya mismo voy a entregar cositas en TikTok, ¿listo? Desde Sogamoso, Boyacá, Edison.
0: ¿Quién más? 310-06-3302. Envíen su nota de voz, envíen su confesión a Que No Me Duermo de Tropicana. Primero tienen que enviar una nota de voz a nuestro Tropi WhatsApp. El único Tropi WhatsApp en Colombia es el 310-206-3302. Si usted está en Medellín, Cali, Barranquilla, Bogotá, Bucaramanga, Neiva, en Ibagué, el único Tropi WhatsApp es el 310-206-3302. Primero envía su nota de voz contándonos su historia, su confesión, y luego esa palabrita, la palabrita de confesión. Luego nosotros le vamos a enviar para que usted nos escriba sus datos personales, nombre completo, el número de teléfono, la dirección y, por supuesto, la ciudad donde usted reside. Recuerden que, Cari, vamos a entregar un balón de colección mundialista. Vamos a entregar el balón de colección mundialista a los oyentes.
1: El balón, mijito, pues para que lo vaya a tirar por ahí al perro.
0: Es correcto. El balón mundialista.
1: Tenga de balón que dieron en Tropicana. No, mo.
0: Cari.
1: Jugando así como...
0: Y lo bacano también es que ya comenzamos a enviar los balones a las distintas ciudades que han ganado.
1: Me encanta.
0: Sí, ya comenzamos. Dice Ibagué presente. Desde España, Henao 74. Eric Perla también, Cari, desde Rumania, siempre oyendo tu programa. Gracias, un abrazo, gracias. Ahí están los oyentes de Tropicana. Cari, también decirle a los oyentes que si tienen un cupido, lo podemos hacer. ¿De qué se trata el cupido, Karina?
1: Hoy estamos haciendo lo que ustedes digan, sí a todo. ¿El cupido de qué se trata? ¿Usted quiere dejarle un mensaje a su esposa, a su novia? Nos dice cuál es el número de teléfono, la llamamos, usted mismo le va a decir: mi amor, mira, te quiero, te adoro, gracias por esto y por lo otro. Y ya, nosotros somos la conexión, el enlace, usted hace el resto.
0: Es correcto. Si también desea dedicarle alguna canción, por supuesto, con el cupido de Tropicana lo puedes hacer. Pero también...
1: Quiero que me ponga una canción.
0: Es correcto. Cari, pero también si de pronto quiere decirle algo bonito al hijo, a la hija, nosotros aquí también lo vamos a ayudar. 310-06-3302.
1: Si quiere pedir matrimonio, de una.
0: ¿Qué dices,
4: tu gente? Hoy me llamaron, mañana voy por mi balón. Gracias. Cari, saluditos desde Villavicencio.
0: Eso, Villavo.
4: 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A que no me duermo.
0: Bueno, ahí está, para la muestra un botón, ya la llamaron. Yo me puse hoy en la tarea, Cari, de comenzar a llamar a toda nuestra gente y a decirle, bueno, llegó el momento.
5: Hey, caballito, buenas noches, Karina, buenas noches.
0: Buenas noches. Bueno, Cari, 310-06-3302. ¿Quién más? A ver, vamos a escuchar a este oyente.
6: Buenas noches, Tropicana. No, caballito, usted está mirando fuera el tiesto, hermano.
0: ¿Por qué? Ah, ok, ¿estamos? Eso fue ahorita...
1: De lo del peaje.
0: En lo del peaje.
1: Bueno, normalmente él también me da fuera el tiesto, pero ya. Ay, perdona por la palabra tan brusca, pero es la realidad.
0: Espérate ahí, Cari. Espérate ahí porque tú estás como extraño, estás como rarófilo.
1: Caballito, debíamos
0: jugar algo. ¿A qué?
1: No juego como algo.
0: ¿Será?
1: Jugar.
0: Espérate.
1: Con tu corazón.
0: Déjate de vaina, eso no puede suceder. ¿Qué dices, oyente? Hola.
3: Yo, caballito, ahí para darle un consejo al propio ahí que habló ahorita, a la jeva que le olía. Mijo, cuando la carne está picha, se le da la vuelta. Así es como cuando está sangrosa, se le da la vueltica.
0: 10:31 en Tropicana, a que no me duermo. Más oyentes, ¿qué dicen?
7: Se mueve más el proceso de extraditar a Petro para aquí, para los Estados Unidos, que lo que se mueve Karina.
1: Vio. Me encanta, es que yo soy una chica mala. Mala de
8: caballito,
1: la
8: rodilla, caballito, mala de mano. Neiva estaba detrás de mirar algo, pero no. No mostraron nada, hermano.
0: Karina, ¿viste? Karina, no, hombre, no. Mañana me va a tocar traer a otra persona.
9: Caballito, pero el que está mostrando el cachetero y con esa música que ponen, que parece la música de Dejémonos de Vaina. No, me tiene huevo.
0: Viste. Ya la gente me está echando.
1: No se me va a enojar, papito. No me va a enojar. Listo.
10: Bacana. Mi historia de hoy es, una vez, como yo soy de campo, pues resulta que acontece que la vecina se le ve del marido. Estaba el marido a trabajar lejos. Y pues ellos pues criaban sus animalitos, sus caballos, vacas, ¿sí me entiendes? Perritos, todo eso. Resulta que acontece que una noche escuché unos gritos y pues me dio curiosidad y me levanté a mirar. Cuando pues provenían de la casa de la vecina, del corral, cuando pues me dio curiosidad y me asomé, cuando llegué a la vecina pues en una situación pues prácticamente con el caballo ahí haciéndolo, y tenía el perro amarrado ahí al lado, y terminaba con el perro y cogía el caballo y cogía el caballo y terminaba con el perro y terminaba con mejor dicho, así se la llevó prácticamente todo, y eso se mandaba toda esa cosa de ese animal, de ese caballo. Pero es interesantísimo, usted hubiera visto. Ay, María, yo escucho Tropicana, esa es mi historia del día de hoy.
1: Eso es zoofilia.
0: Eso es zoofilia, sí señor. Eso es zoofilia.
1: Vení, y es que es excitante la vaina esa.
0: Va, pues
1: en Barranquilla dicen que la vaina funciona con aquella burrita de ahí para allá, no sé.
0: Bueno, te cuento. Bueno, yo te conté la historia.
1: Pero sí, que eso supuestamente era calientico.
0: No, yo te conté la historia de dónde se ven este tipo de actos.
1: Sí, por eso, pero o sea, ¿por qué se vuelve como excitante? ¿Porque se lo agarra ya o qué?
0: Pues yo no sé. Yo nunca he tenido acercamientos con los animales.
1: ¿Cómo que no? Usted dijo que sí.
0: ¿En qué momento te dije yo que sí?
1: Usted dijo, yo de ahí yo eso te... le pegaba por la mañana, por la tarde y por la noche.
0: Ah, sí, claro, cuando yo tenía mi yegüita ahí en la casa, claro que sí. En la mañana, en la tarde y en la noche, como yo soy el caballo, ahí tenía la yegüita. Bueno, pues, señora Karina, ¿qué dicen los oyentes? ¿Será que este ya lo escuchamos o no?
1: Póngalo.
11: Caballo, buenas noches, Karina. Pues la verdad, hoy fui a Laureles y nega mi balón. Fui por el lado de la Floresta y nega mi balón.
1: ¿Qué?
11: Me metí en el güey. Y la oficina de Tropicana queda en la avenida Las Palmas, llegando a Túnel de Occidente, edificio 35, perdón. Allá llegué, me pusieron a esperar después de 2 horas.
1: Amor, no todavía.
11: Quiero mi número telefónico. Y que eso venía desde Bogotá.
0: Es correcto.
11: Pero entonces me han llamado a mediodía, dándome una dirección donde yo fui y perdí la ida. De ahí me mandaron para otra dirección y perdí la ida. Ya porque yo me metí en el güey, como le cuento, y fui a la oficina que queda casi llegando al túnel de Occidente, en la línea Las Palmas, saliendo para Río Negro.
1: Es el túnel de Oriente.
11: Y me pudieron esperar, pero que se demora mi balón. Esperemos que. Que sea verdad, caballito, Karina, mamacita, estamos en fiestas.
0: Papá, claro que sí.
11: ¿Qué pasa, pues?
1: Mor, tírese. Mor, usted ganó ayer.
0: Es correcto.
1: Mor, usted ganó ayer. Tienes
0: y yo,
1: que esperar.
0: Es más, yo estoy que te quito. Yo estoy.

0: Tiene que llamar, indicar y decir cuándo van. No salgan así de perra. No, tranqui, mi amor. Despacio, así, rico, suave. Con calma. Y es el túnel de Oriente, ¿no? El de Occidente que va para Santa Fe de Antioquia. El que va para por allá.
1: 310-06-3302, recuerden. Bueno, hoy comenzamos a llamar y a ver. O sea, los valores no se envían por avión, muchachos, se envían por correspondencia, vía terrestre, y eso se demora.
0: Y tampoco se envían de un momento a otro.
1: Sí, sí, es correcto, es correcto. Entonces, por eso, los oyentes tienen que tener paciencia.
0: Aunque ustedes tienen que tener paciencia porque Caballito es muy lento, la verdad.
1: Sí, también es verdad, eso sí es cierto.
0: Entonces, terminan ustedes ahí esforzándose mucho para llegar al sitio, y Caballo por aquí apenas pensando en las de...
1: Karina, a los oyentes que van llegando a la sintonía de Tropicana, les contamos que hoy estamos hablando de lo siguiente. Pueden contarnos al 310-206-3302 las historias de esas citas que salieron mal. Esa cita que salió horrible.
0: Va ganando.
1: Nos puede contar la cita más bizarra que ha tenido. Eso que no le gustó, eso que usted dijo, Dios mío bendito, debut y despedida, no voy más. La mejor historia, Karina, va a ganar hoy balón. Hasta el momento, Karina, ¿cómo vamos?
0: Amor, vamos súper bien. Tengo por aquí historias muy buenas. Una que me ha gustado mucho ha sido la del enanito. La del fogonazo, buena también, el primero. Está chévere. Es sino que participen, que nos manden su notica de voz. Aquí los escuchamos, aquí conversamos con ustedes un ratico y pasamos bueno.
1: ¿Y qué otra hay por ahí? ¿Qué otra tienes? De pronto para recorderis.
0: Una de bandida.
1: Sí.
0: La que lo tenía muy grande. Sí, el tling, tling, tling.
1: Pero ¿por qué te da pena? Dígalo.
0: No me da pena, es que no sé cómo se...
1: El clítoris.
0: La campanita. No, pero la campanita, o sea...
1: ¿Usted el sabe pitonguito?
0: Eso se llama pitonguito.
1: No sé. No sabes tú, Karina.
0: Hay una campana, el cosito que por dentro que es así.
1: No sabes tú, Karina, que eres mujer. No, yo... Bueno, ¿qué otro?
0: El animalista, el mancoleto que fue por ahí, ella se le voló, se le escondió en la palmera.
1: Ok.
0: Listo. Y varios por ahí.
1: Ok. Entonces, seguimos escuchando notas de voz. Bueno, también, el que quiera, vamos a hacer esto, nunca lo habíamos hecho así de esta manera, pero el que quiera contar su historia en vivo, nos puede llamar al 601-348-7601. 601-348-7601. Si usted quiere contar su historia en vivo, nos llama a ese número. Y de pronto también, si, bueno, normal, quiere contar su historia, pero en nota de voz, nos envía al 310-206-3302 su historia.
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1: Y también, Karina, gracias a todos nuestros oyentes. De verdad que sí. Gracias, gracias, gracias. Porque pudimos llegar a las 10 toneladas aquí en Tropicana con la Maratón del Humor de Luchito. A ver, ¿qué dicen los oyentes? Hola, Tropicana, buenas.
5: Tropicana, muy buenas noches, Tropicana. Aquí un guarda desde Ibagué. Un guarda desde Ibagué. Aquí pendiente del baile de Karina. Mamacita rica, que mejor dicho está más buena que... Te vuelvo a decir... Oiga, si los balones los envían por correo, yo le dije a Karina y envié por TikTok de que, pues que yo quiero el hilito, que yo quiero el hilo, que me lo envíe por Servientrega. Por favor, Karina, te amo, mi amor.
1: Miércoles.
0: Ay, mi vida, ay, amor.
1: Ay, ay, ay.
0: Mínimo es casado. Oh.
1: Tropicana, buenas noches.
6: Hola, Tropicana, buenas noches. Me encantan. Mantienen despierta, los amo. Bueno, les cuento respecto al tema. En una ocasión, un compañero del trabajo me venía molestando y yo acepté su invitación. Salimos a bailar, la pasamos bien, el chico chévere, bien, rico. Después me dijo, vamos a mi apartamento. Yo pues dije, listo.

0: bajo otro nivel, pero sí, chévere, se podía. Y entrando que entrando al apartamento, horrible. Un olor, un desaseo terrible. De todas maneras, yo entré, pues, fui medio recogiendo ahí alguna cosita porque vivía solo. Dije, entendible, pero bueno. Después me dijo, sí, bebé, ve a la cocina y me preparas un sudadito de pollo. Mira que hay en la nevera, con lo que me preparas. Les cuento, chicos, que me cogió fue de cocinera. Con total, yo medio para pasar el rato. Le hice un caldito, un sudadito ahí, pero algo muy, muy básico, sin mucho ánimo, claro. Y luego se dijo, vente acá, vemos, vamos a una película. Cuando en ese es el señor, apenas si respiró y ¡pum! Acabó. Cosa que esa les cuento fue la peor cita que he tenido. Me pusieron de cocinera y acabó súper rápido el chico este.
1: No le hizo nada.
0: Ni más.
2: No, no le hizo nada.
1: ¿Tienes un audio de meme por ahí?
2: Obviamente, o sea, eso fue el Chapulín Colorado, o sea. Señoras y señores, esto fue así.
1: No, amor, si usted no. Tome algo al menos para que le haga efecto.
2: Qué vaina.
1: No, que ahora sí de mal, no, no, no.
2: Cari, este es, ¿cómo le vas a poner? El polvo triste.
1: No, el minuto.
2: Minuto y medio.
1: El 20 segundos.
2: 20 segundos. El 20 segundos. Más oyentes. Más confesiones. Están participando por el balón de colección mundialista aquí en Tropicana. Manda tu nota de voz. Participa con nosotros. Y puedes ganar en esta noche tu balón. Y recuerden que ya comenzamos a enviar los balones, pero eso sí, muchachos.
1: Paciencia.
2: Es correcto. Es lo que me dicen todos mis amigos. Y les contaba que, hombre, una vez más, gracias. 10 toneladas de gracias a nuestros oyentes.
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0: Bueno, pues, Karina, lo prometido es deuda, 10:44 minutos. Y en este momento vamos a recibir, Cari, vamos a recibir a dos oyentes para que participen. ¿Adivine con qué? Con merenguito. Canción. Bien sabroso. Merenguito bien sabroso. Me merenguito. Gusta. ¿Le gusta?
1: Me gusta.
0: Ok.
1: ¿Usted lo sabe?
0: ¿Cómo?
1: Sí se lo sabe, porque el otro día yo lo corché.
0: No, obvio, sí. Pero merengue buenos. En este momento los oyentes de Tropicana van a enfrentarse con Merenguito en Tropicana. Que envíen su nota de voz al 310-206-3302. Ojalá hice un merengue súper reconocidísimo para que vayan a la fija. A ver, ¿con qué merengue?
1: Más anécdotica de voz.
0: Ok, llame también al 601-348-0601. Ahí puede llamar. Dice, mi nombre es fulanito de tal ciudad. Y listo. Cari, ahí está el oyente. ¡Rapidito!
1: Buenas, Tropicana.
0: Ay, jue madre, se le colgó. Que llame otra vez. Hola, Tropicana.
2: Eddie Herrera, a dormir junticos, caballito.
0: Vea, esa es la canción de nosotros. ¿Cierto?
1: Amor.
0: Ay, Karina, por el programa.
1: Listo.
0: Esa está buena, Karina, esa está buena, dalo. Dale, otro oyente, rapidito.
3: Buena. Hola, Tropicana.
1: Hello.
3: Me voy por la 2.
0: Mi amor, ¿cuál canción quieres? ¿Qué merengue quieres?
3: Ayer te llamé.
0: ¿De la máquina?
3: Sí.
0: Amiguita, ¿y cómo es tu nombre y de qué ciudad nos llamas?
3: El Victorio Coro de Palmira.
0: ¡Eso! Palmira Valle.
3: Sí.
0: Eso, mi amor, un beso. Recibes tú a los oyentes, Karina Uribe.
1: Votaciones, a dormir juntitos o ayer que te llamé.
0: Sí.
1: Esto va.
0: ¡De la máquina! ¿Qué canción debe sonar en la que no me duermo?
4: Ay, a dormir junticos, caballito.
0: Eso, 1-0, Karina, 1-0.
5: Hola, Tropicana, la más bacana, bacanísima. Mi canción de merengue para que lo pongan y yo sé que
0: es. No, nada. Ahí está el oyente, dale, Karina.
1: Hola, Tropicana, ¿por quién votas?
6: Hola, por Karina.
0: Hola, pero no.
1: Yo no estoy jugando.
0: Ayer te llamé o a dormir juntitos.
6: A dormir juntitos.
0: Ok, listo, dale. ¿Cuánto va la cuestión, Cari?
1: 2-0.
0: Otro oyente, dale.
7: La Tropicana, la más bacana. El mejor merengue, a dormir junticos.
0: Listo, dale, Cari.
1: 3-0.
0: 3-0.
4: Karina, mi amor, sería un sueño. Sería un sueño hecho realidad, a dormir juntitos.
1: Ay, rico, mi vida, 4-0.
8: Dormir juntitos, ay, como antes. A dormir juntitos, abrazaditos, Soledad Atlántico.
1: ¿Cómo inicia? Qué rico, ¿no? Rico pa' rico, oiga, vea. ¿Sabe qué? Con la manito aquí.

0: Hacemos la pausa en el que no me duermo de Tropicana, la Bacana.
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3: Tropicana. Bueno, es momento de invitar al Cupido de Tropicana. Hemos decidido y vamos a llamar a esa persona que hace parte de tu vida. Vamos a llamar a esa persona a la cual amas, a la cual deseas dedicar alguna canción, algunas palabras. De pronto también, si deseas pedirle la mano en vivo para toda Colombia, vamos a hacer el Cupido de Tropicana. También de pronto me dices: caballito, yo quiero dedicar una canción a esta persona que, hombre, estamos hablando, estamos saliendo, no hemos concretado nada, pero yo sí quisiera algo más allá de una amistad. También lo vamos a hacer. Por eso es importante que usted, en el Cupido de Tropicana, me dé el nombre de la persona y el número de teléfono, y también su nombre y su número de teléfono. Los ponemos al aire a hablar y que vive el amor de verdad, ¿verdad? Entonces, llegó el momento del Cupido de Tropicana. El que quiera hacer su cupido, que envíe ya a nuestro Tropi WhatsApp, el 310-206-3302, 310-206-3302, o que nos llame también al 601-348-7601 y nos diga cuál es el cupido que quieren hacer. Hoy el cupido de Tropicana en el martes está activo, está activado. Ya llegó el momento del cupido de Tropicana. Porque todavía vivimos del amor, claro que sí. Yo puedo vivir del amor, ¿y por qué ustedes no? En el Cupido de Tropicana. Llegó el momento al 310-206-3302. También saludamos al taxista. Dice: mi hermano, taxista en Neiva, devuelve el celular y el usuario lo recompensa con 200,000 pesos. Qué bacano, ¿eh? Gracias a todas las personas que, bueno, nos envían este tipo de videos, de notas también. Chévere. Hay personas todavía muy honestas y de buen corazón en nuestro país. Entonces, ya lo saben, Karina, estamos con el Cupido de Tropicana. El Cupido de Tropicana.
4: Pero, ¿quién vamos a llamar? ¿Qué hay que hacer? ¿Cómo hay que partirlo? Perdón, no. ¿En cuántos pedacitos?
3: El Cupido de Tropicana, Cari, para las personas que no saben, es llamar a tu pareja, de pronto llamar a tu esposo, a tu esposa, a tu novio.
4: Alguien a quien usted le quiera decir algo bonito.
3: Es correcto.
4: O sea, bonito, no vaya a salir por ahí: vea, mija, es que usted la detesto, yo la odio, usted no me ha ayudado en nada.
3: Y es que si están de peleas también sirve el Cupido de Tropicana, Karina.
4: ¿También sirve?
3: Claro, si están de peleas también sirve, porque los vamos a reconciliar aquí en Tropicana. Bueno, la semana pasada, antepasada, creo que llamó un oyente y nos dijo que había discutido, peleado feo con la suegra, con la y él mujer. Estaba arrepentido, sí, y él estaba bastante arrepentido. Y nos dijo: hombre, ¿será posible que ustedes pues me ayuden? Y nosotros, por supuesto, le ayudamos. Él llamó no a la suegra, pero sí a la esposa, y le dijo: ¿sabes qué? Me estoy sintiendo mal, quiero presentarte excusas. Es correcto. Sí. Y bueno,
4: disculpa, es un perdón.
3: Sí. Entonces, ah, Karina, eso fue, sí, eso fue lo que pasó. También pidieron la mano aquí en vivo para toda Colombia. Pidieron la mano. Y bueno, hasta el momento todo va viento en popa. Claro que sí. Por ejemplo,
4: me gusta.
3: Si tú estuvieras del lado del radio o del lado del TikTok, ¿a quién te gustaría llamar? ¿A quién le gustaría?
4: A mi mamá.
3: ¿A tu mamá? ¿Qué le dijeras
4: a mi mamá?
3: A tu
4: pero mamá, donde yo la llamé a esta hora, llegué y me dice: ¿Qué pasó?
3: ¿A quién más te gustaría llamar, además de tu mamá?
4: A mi mamá, a mi papá, a mi tía Piedad, a mi
3: familia. Mejor dicho, toda tu familia. O sea, y es en serio que tú no tienes a nadie, ¿no?
4: Y a un arrocito en bajo que tengo por ahí.
3: ¿Sí?
4: Claro.
3: Ajá, vaina. Bueno, Karina, mientras que van llegando los cupidos, vamos a jugar. Tenemos rato que no jugamos, entonces vamos a jugar.
4: Listo, ¿qué vamos a jugar?
3: Karina, me están diciendo para agradecer al público para agradecerle en público.
4: ¿A quién? ¿De una?
3: Espérate ahí. Relemos un segundo.
5: Pero que tú no tienes... Caballito, buenas noches, reportando sintonía desde la ciudad de Neiva, desde el centro efectivo procedimiento bueno, Neiva.
3: Mientras que van llegando... Gracias, mi hermano, la gente de Neiva. Un amigo, vale, está bien. Cari, me llegó un cupido.
4: Vale, se unan.
3: Vale.
4: Dejémosle. Sí.
3: Vamos a llevar enseguida.
4: Esos cupidos también se valen.
3: Claro que sí.
4: Pues se acaba, tenía un antojo de algo.
3: ¿De qué, mi amor? ¿De caballito a la brostre, qué?
4: Pues de un chocolatico como tú.
3: ¡Qué rico!
4: Pero me tocó sacarlo así de la máquina de pantalla.
3: Listo.
4: Y... rico para rico. Sonando.

0: buzón de mensajes.
1: Nada.
2: Amigo.
1: ¿Intentamos otra vez?
2: Sí, de una, otra vez.
1: Vamos a intentar otra vez. A ver si responde.
2: Eso repica y repica.
0: Aló.
1: Wilber, mi hermano, ¿cómo está? Buenas noches.
0: Buenas noches.
1: Papá, te habla Edgar Castillo, el caballito de Tropicana, y Karina Uribe, de A Que No Me Duermo. ¿Cómo va todo?
0: Bien, bien.
1: Eso, papá. Dijo Wilber, bueno, te cuento que hay una persona que te quiere saludar, te quiere agradecer, y estamos en vivo para toda Colombia en el sistema Tropicana. ¿Quieres recibir la llamada?
0: Sí, pero te cogiste de sorpresa. Claro, claro que sí.
1: Claro que sí. Bueno, vamos a llamar
2: de
1: en este momento.
2: Me encanta.
1: Vamos a llamar entonces a la persona que nos quiere saludar. Wilber, si en algún momento no me escuchas, no te preocupes porque estoy marcándole a la persona, ¿vale? Entonces.
2: Te tienen el celular en la mano.
1: Es correcto, es correcto. Entonces vamos a llamar a esta persona para que lo salude. Karina, y.
2: Mi amor.
1: Ya te vas a dar cuenta. Te vas a dar cuenta. ¿Qué estás comiendo? Ajá.
2: Te dije que estaba comiendo un chocolatico.
1: Ok.
2: Estaba antojado de un chocolatico. Lástima que ese chocolatico que quería no había.
1: Mi querida amiguita,
2: un chocolatico rico.
1: Conteste el celular.
3: Aló.
1: Aló. Bueno, amiguita, te cuento que en la línea está Wilber. Y bueno, ¿qué le quieres decir?
2: Está todo listo.
1: Es correcto. Aquí estamos. Bueno, este es un cupido. Me dices que no es de amor, pero sí agradecimiento. Y por supuesto que eso también es válido. Así que, mi querida amiguita, dale pues.
3: Hola, Wilmer. ¿Cómo estás? Buenas noches. Quería hacer esto en público. Hablas con Neira. Quiero agradecerte inmensamente por ser una de las pocas personas que me ha apoyado. Sé que es difícil y que a veces soy fastidiosa, pero tú me has dado la mano y me he sentido tu apoyo en momentos en que he querido fallecer. Has ayudado a mi hijo, me has ayudado a mí. Quiero darte infinitas gracias, pidiéndole a Dios que derrame muchas bendiciones sobre ti, sobre Erika, sobre tus hijos, sobre tu trabajo, que siempre seas próspero y sigas manteniendo ese gran corazón que tienes.
1: Wilber, ¿qué le quieres decir?
0: Bueno, no sabía, me hubiera sido sorpresa, pero no, por supuesto.
2: Me encanta.
0: Tú sabes, lo hacemos con mucho cariño, con toda la inco, pero tampoco, no sé, estas cosas no se hacen como público. No sé, uno las debe hacer así como tan público, pero bueno, no, o sea, me cuidé de sorpresa, la verdad no sabía, me intrigó mucho así, ¿quién podía ser? Pensé que era mi esposa, alguna cosa, pero no, Neida, por supuesto que para adelante siempre.
3: No, yo lo quería hacer en público porque yo quería demostrar el gran ser humano que tú eres. Hay pocas personas que tienen la disposición de servir. Por ahí dice un dicho que no sirve para servir, no sirve para vivir. Y tú eres un gran ser humano, créeme. Eres un ser maravilloso. Erika se sacó la lotería contigo. Por eso especifiqué que era un amigo. Quería darle muchas gracias por estar ahí para mí, para mi bebé.
0: No, ella, tú sabes que bueno, para adelante siempre, y en lo que podamos siempre colaborar, pues ahí estamos con quien dice que lo que haga tu mano derecha no lo sepa tu izquierda, ¿no? Bueno, creo que lo está sabiendo mucha gente. Pues para adelante, ella, tú sabes que en lo que podamos siempre colaborar, y ojalá el mensaje sea ese, sea que uno pues siempre, de lo poco mucho que uno pueda ayudar, siempre lo haga uno de corazón, en silencio, sin necesidad de hacerlo público, sin necesidad de esperar nada.
3: Sé que lo haces de corazón, todos los días oro mucho por ti, por Olga, por las personas que en algún momento han sido de bendición para mi vida, porque créeme que estoy en el peor momento de mi vida, jamás, después de la pérdida de mi mamá, jamás pensé vivir todo este desastre.
0: Dale, Nadia, no te preocupes, dale, bendiciones. Cuídate mucho, todo bien.
1: Bueno, ahí estaba. Qué bien, qué bien, qué bien, qué bien. Un abrazo y un aplauso bien, pero bien fuerte. Bueno, agradecimiento en el Cupido Tropicana, Cari.
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1: Bueno, no precisamente fue un Cupido de amor, sino un Cupido de agradecimiento, Karina Uribe.
2: Pero está abierta las puertas para que todos participen como quieran.
1: Me acaba de llegar otro Cupido.
2: Cuente a ver, hagámoslo.
1: Vamos a llamar enseguida. Vamos a llamar enseguida porque esto es al grano como los dermatólogos. A ver. ¿Y cómo se llama ella? Ah, ok, listo, ya. Ya
2: me lo envió. No sé, pero...
1: No, ya, ya. Ya me lo envió él.
5: Buenas noches.
1: Lilianita, buenas noches, ¿cómo estás? Un abrazo y bueno, un placer saludarte. Mucho gusto, Edgar Castillo, caballito de Tropicana en A Que No Me Duermo, y Karina Uribe. Te estamos llamando, Lilianita, porque hay una persona pues que te quiere saludar, hay una persona que quiere hablar contigo. En este momento estamos en vivo para todo el país, para toda Colombia, el sistema Tropicana.
5: Okay.
1: ¿Quieres recibir la llamada, sí?
5: Sí.
1: Listo, dale. Claro que sí. Si en algún momento, Lilianita, no sientes mi voz, no te preocupes, porque estoy pues intentando comunicarme con la persona que te quiere saludar. Vamos a llamar enseguida. Y ahí está. Amigo, conteste de Juan.
6: El número marcado no ha sido activado.
1: ¿Y en qué número?
6: El número marcado.
2: No, ¿cómo?
1: Lilianita, regálame un segundito. Porque le voy a pedir el número a la persona. Ahora sí, ya me lo envío. Ahora sí, ya me lo envío. Vamos a llamar enseguida. Vamos a llamar enseguida para que lo saludes. 4012.
2: Bueno, lo deja unos como pensando. Muchas personas que quieren decir cosas. Muchas personas que quieren compartir las palabras.
1: Mi amigo, ¿cómo es tu nombre? Buenas noches.
0: Entonces,
1: bien, bien, papá, ¿cómo es tu nombre?
0: Mucho, mi nombre es Edwin.
1: Edwin, dale, Edwin, bájale por favor el volumen a tu radio, si no se nos corta la comunicación. Listo, Lirenita, bueno, una vez más, buenas noches. Y aquí está esta persona que te quiere saludar. Le bajas el volumen a tu radio, amigo. Y bueno, ya ahí tenemos a Lilianita en la línea.
5: Sí, lo escucho.
0: Hola, ¿cómo estás?
1: Edwin, regálame un segundito. Si no le bajas el volumen a tu radio, es imposible la comunicación. No podemos continuar. Es correcto, ahora sí.
0: Hola, Edwin.
5: Hola.
0: ¿Cómo vas?
5: Bien, ¿qué estás haciendo?
0: ¿Qué estoy haciendo? Bueno, nada, pues nada, solamente quería decirte que eres alguien muy especial. Muy linda. Que me tienes tan nervioso por aquí y todo el mundo me está escuchando. Y quería decirte que nada, que para adelante, que sea lo que Dios quiera. Pues a meterle ganas.
5: Sí, estás de acuerdo. Nunca te hacía mucho. Y tú mismo lo dijiste, que Dios quiera.
0: ¿Y qué haces
5: por ese detalle?
1: Lilianita, ¿y qué le quieres decir a él?
2: Más palabras, más palabras.
5: Que le quiero decir, no, del poco tiempo que lo estoy siguiendo, me ha parecido una excelente persona, un excelente hombre, y gracias por darme la oportunidad de conversar con él.
2: Ay, me encanta.
1: Ok. Y yo les quiero hacer una pregunta y bueno, excusas por ser entrometido, pero ¿la cosa pinta bien?
5: Ah, no, yo no. Él acaba de decir lo que Dios quiere.
1: Sí.
2: O sea, ¿sí o no?
1: Y si Dios quiere, ¿tú también quieres o no?
5: Sí.
1: Ah, bueno. Hermano, mi querido amigo, llegó el momento de usted decirle a esta mujer lo que sea necesario, porque ustedes dos en este momento se van con el cupido flechado. Así que, William, de un hermano, toda Colombia te escucha.
0: Caballito, qué rico pa' rico, buen madre.
1: ¡Eso!
0: Ay, Dios. Qué verdad, caballito.
1: No, a caballito no. A Lilianita, llegó el momento. Dígale todo, exprésele todo a Lilianita, hermano. Al caballito no.
0: Escúchame lo que quería decir. Que arda lo que tiene que hacer. Como en estos climas que está ardiendo demasiado. Mucho calor. Caballito, gracias. Ya sabe todo el resto.
1: Listo, pero tírale un besito, dedícale una canción, papá. Pero por supuesto, que vive el amor.
0: Que le dije una canción. Ay, qué madre.
1: ¿Sabes qué?
0: No, ella.
1: Papi, dedíquele Eres Mía de Romeo Santos.
0: Ay, no, esa es la de Karina, huevón. Y Karina ya está toda la noche la atractivo, ¿no?
1: Pero dedíquesela y después
2: pero
1: la baila,
2: Karina.
0: Yo con esa cara de parecida que tengo de Romeo, caballo, huevón. Vos bien.
1: Bueno, chicos, bueno, un abrazo. Gracias. Bendiciones, gracias. A Lilianita, bendiciones, gracias por responder. Y el pelado William, también, gracias. Firme con Tropicana y el Cupido. Listo. Otro Cupido de Tropicana, Karina. Muy bien.
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1: Imagínate, Karina, que me salió otro cupido. ¿Qué hacemos? ¿Seguimos o no?
2: Llamemos, pero venga, entonces primero elijamos quién gana hoy, ¿o qué?
1: Bueno, si quieres, de una.
2: Bueno, dejan el comentario en el TikTok de todas las historias, cuál les gustó más, pues, para entregar el balón. Mientras seguimos haciendo cupido.
1: Ok. Entonces, cuando Karina me diga ya, entonces entregamos el balón, ¿vale?
2: Vale.
1: Listo, Cari. Otro cupido de Tropicana. Me dicen, hola, muchachos, ¿cómo están? Para un cupido, quiero pedirle matrimonio a mi novia desde la ciudad de Pasto, Tropicana, a que no me duermo. Papá, es tropi amarillito y trasnochando con Tropicana, la más bacana. Nuestra, a ver. A bueno, vamos a llamarla. Cari, le van a pedir matrimonio.
2: Muy rico, muy rico. Van a pedir matrimonio por Tropicana.
1: A ver.
2: Ojalá esto se quede grabado. Hoy vamos a pedir la mano a través de un cupido de Tropicana.
1: ¿Y cómo se llama ella?
2: No es el nombre.
1: Hola, muy buenas noches, amiguita, ¿cómo estás? Un placer saludarte. Te habla Car Castillo, caballito. Y Karina Uribe de Tropicana, A Que No Me Duermo. ¿Cómo estás?
7: Bien, gracias.
1: Hombre, qué bueno saludarte. ¿Cómo es tu nombre?
7: Sandra.
1: ¡Sandrita! Bueno, Sandrita, imagínate que todo el país nos está escuchando en A Que No Me Duermo. Y hay una persona que te quiere saludar. Hay una persona que quiere hablar contigo, Sandrita. ¿Te interesaría recibir la llamada?
7: Claro.
1: Listo, claro. Entonces, Sandrita, vamos a hacer algo. Vamos a unir a esa persona nuestra llamada, y si en algún momento no escuchas mi voz, no te preocupes, es que estoy marcándole a él. Oíste, no vayas a colgar. Ay, Karina.
2: Me encanta.
1: ¿Te gusta eso?
2: Sí, listo. Me encantan esas historias.
1: Ay, me encantan esas historias. Mi amigazo, responda de una, rapidito. Mi querido amigo, en la línea está una persona muy especial para ti. En este momento Colombia los está escuchando, los está viendo también porque estamos en el live de TikTok.
2: Estamos listos.
1: Arroba Tropicana Colombia, estamos listos. Así que, bueno, ¿qué le quieres decir a ella?
0: Quiero decirle, mamacita, que la quiero mucho y gracias por darme esos mejores momentos. Y quiero casarme contigo, mi amor.
3: Ay, Dios mío. Yo sí dije que era usted, ¿no? Usted siempre es así, ¿no?
0: Es lo más hermoso. Pero que sí, me ha pasado en la vida, mi amor. Quiero casarme contigo.
3: También te amo mucho, mucho, mucho.
1: Pero más expresiva, ¿qué le quieres decir en este momento que te acaban de proponer matrimonio en Radio Nacional?
3: Pues sí, que ojalá se llegue rápido ese momento y ya. Sí. Eso es algo que estamos esperando los dos, pero él sabe que tenemos que esperar todavía. Y no, pues sí, es una gran persona, yo también lo quiero mucho, lo amo mucho. Es una persona que llegó a mi vida y cambió todo. Yo siempre voy a estar para él.
2: No,
1: ¿y aceptas casarte con él, con tu prometido?
3: Sí, claro que sí, él lo sabe. Que
1: señoras
3: sí.
1: Y señores, se casan, se casan.
2: ¡Nos vamos de boda!
1: Que vive el amor y yo solamente quiero que ustedes nos inviten a su boda, a su matrimonio. De parte de Karina Uribe.
2: ¿Dónde es?
1: Y el caballito, ¿dónde va a ser la boda?
2: ¿Dónde va a ser?
0: En la ciudad de Pasto, caballito, en la ciudad de Pasto, invitado.
2: En Pasto, listo, güey, puchi.
1: Vámonos, papá, Pasto, a comer cuy con sancocho de costilla y de rabo, carajo.
0: Sí, sí, sí.
1: Hombre, bueno. Muchísimas gracias.
2: Que
1: viva el amor, los que se aman de verdad, verdad, y otro cupido de Tropicana. Oye, y tienes un besito, ¿quieres dedicarle alguna canción a tu prometida?
0: Que la amo mucho.
1: ¿Y alguna canción que le quieras dedicar?
0: Ayúdame tu caballito.
1: ¿Cuál
2: canción? Cásate conmigo.
1: ¿Qué eso? Cásate conmigo.
0: Sí, sí, sí, sí.
1: De Silvestre Dangón, otro cupido de Tropicana.
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1: 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Señoras y señores, el cupido de Tropicana en A Que No Me Duermo, Karina. Bueno, Cari.
2: Estas historias me encantan.
1: A mí también me encantan las historias. A veces yo ya no creo en el amor. Creo que ya estoy desahuciado en el amor. Pero qué bonito que la gente se ame de verdad, ¿verdad, Karina? ¿Tú en algún momento has tenido un amor así?
2: Pues quizás.
1: La Karina, pero tú siempre... Que... Juan Karina, tú te escurres más que una gelatina.
2: No, porque es que a mí no me han propuesto matrimonio. Cuando a mí me proponen matrimonio...
1: Yo solamente te estoy preguntando que si en algún momento tú has tenido un amor así. De pronto que te dedique canciones, que te diga mi amor, mi vida,
2: sí,
1: todo lo más
2: claro,
1: lindo.
2: Claro, obvio.
1: Ah, ok.
2: Obvio, obvio, obvio.
1: A mí no.
2: Pero pues estamos hablando del matrimonio, así directamente.
1: A mí nunca me han dedicado canciones, Karina. Ay, yo estoy más, yo estoy más salado que el pantaloncillo de Aquaman.
2: Ay, God.
1: Sí, sí, sí. Estoy más salado que el botón del body de Karina en este momento.
2: No tengo body, pero cuando me lo pongo, quizás.
1: Karina, 11:32 minutos. ¿Qué hacemos? Bueno. Tengo otro cupido, pero me dijiste que vamos... ¿Con qué? Con el ganador.
2: Bueno, dice por acá otra persona, es que quiero desearle un cumpleaños lindo a mi negrita linda Jessica, pero dejen números de teléfono.
1: Mira, Karina, ¿me pueden ayudar a contactar a mi novia? Ella está enojada conmigo, claro que sí. Si nos envía, si nos envías el número de teléfono de ella y el tuyo, con mucho gusto hacemos el cupido tropical. Claro que sí. Bueno, Cari, entonces, ¿qué dice la gente en el TikTok o qué dice también
2: yo
1: la gente?
2: Yo creería que...
1: En el Tropic WhatsApp. Sea,
2: creería que... No entregáramos el balón hoy, más bien los guardamos estos para mañana.
1: ¿Por qué, Gary?
2: Algunas de las historias porque no han dejado, están como concentraditos en el cupido. ¿Cierto? O si hay alguno que esté por ahí, que opine cuál les gusta de una.
1: Ok, bueno, de hoy, ¿qué dicen los oyentes? Al 310-206-3302, para ustedes, ¿qué historia es la ganadora en el día de hoy? Si
2: para
1: hay alguna historia
2: del
1: ganadora.
2: Enanito.
1: ¿El enanito? Para mí la de la mariposa.
2: La del clítoris.
1: Sí. porque era demasiado grande.
2: Listo, listo.
1: Y el olor a, el olor a pescado también, esa es.
2: No, no.
1: Uy. No, esa no.
2: La de los 20 segundos. Uy, no.
1: Sí, no. No, eso es horrible. 20 segundos. No, hombre, no.
2: Ella decía, no, ni respiro y ya.
1: ¿Qué dicen los oyentes? Al 310-206-3302. ¿Qué dice nuestra gente? ¿Qué dicen los oyentes de Tropicana?
2: Clítoris, por aquí dicen la de clítoris.
1: ¿Cuál?
2: Dicen ¿esa? Que la de clítoris.
1: Será esa, Karina, será.
2: ¿Quién más opina? Voy a esperar a ver quién más opina.
1: Envíen su comentario en el TikTok, @TropicanaColombia. O al 310-206-3302. También pueden llamarnos al 601-348-7601. Y nos dicen, para ustedes, ¿qué historia es la ganadora del día de hoy? Si hay ganador. Y si no, lo dejamos para mañana, como dice Karina. No hay problema. Sí, señor,
2: efectivamente. Si no hay ganador el día de hoy, si a ninguno le gustó cada una de las historias. Vea, otro dice, sí, la de la mariposa.
1: La mariposa.
2: Bueno. Hagamos mientras el otro.
1: ¿Qué dice esto bien?
8: Caballo, la del olor a pescado. La que el man no tuvo la valentía de darle la vuelta a esa carne.
1: Bueno, ¿esa cuál es, Karina? Olorcito a pescado, a marisco.
2: Efectivamente.
1: ¿Qué dice esto oyente? Tropicana, hola.
9: Desde San José, California. Oh, Karina se quedó con la duda, el enanito. ¿Cómo la tiene? Uy, esa Karina es mala.
1: Perversa.
2: Sí, mi amor, pervertida, curiosidad.
9: Esa Karina, ¿no?
1: Perversa, Karina.
2: La curiosidad mató al gato, mi amor.
10: No se olvide, caballito, el temita, cásate conmigo. Dios lo bendiga y que tengan una excelente noche. Invitamos cordialmente a mi matrimonio.
1: Eso, mi hermano, un abrazo. La gente lindo. En paz.
2: Por acá, la de clítoris.
1: ¿Sí? Eso, Tropicana.
11: Yo, caballito, Karina, sí, la del pescado. Tenaz, ya está buena.
1: La del pescado.
11: Buenas noches.
1: Yo creo que en este momento están empatados, Karina, el pescado y el clítoris.
2: Está. El primero de los dos que se comunique.
1: Ok. El primero de los dos que se comunique, Cari. Hágalo usted y yo recibo la llamada. Invítalos a que se comuniquen, el primero gana.
2: Primero de los dos que se comunique gana, o sea, la de la historia del clítoris o la de la historia del pescado. Ya saben, ahí los esperamos. En el 6, ¿qué? 601 3 301

0: Elena Uribe ni siquiera se sabe, no se ha aprendido el número.
1: No,
0: Dios mío. Eso es como cuando uno se le olvida el nombre de la mamá.
1: Tranquilo que yo lo busco, papito.
0: 601-348-7601. El primero que llame ya de una al Tropi WhatsApp. No, mentira, el primero que llame al
1: 601-348-7601.
0: Ahora sí, Ave María, hombre. 601-348-7601. El primero que llame entre la flor, o sea, el clítoris y el olor a pescado. Ok, el olor a pescado o al clítoris.
1: Gana.
0: ¿Qué dices, oyente?
2: Ya me imagino el matrimonio de la familia Pastucita. Cuando la mujer le diga, ¿será que me puede hacer un poquito más duro? Uy, eso es excitante.
0: Tropicana.
1: Rico.
0: Tropicana, Tropicana, Tropicana, Tropicana. Buenas. Aló, Tropicana, ¿con quién?
1: Buenas.
3: Es Victoria Coro de Palmira.
1: ¿Esa es la historia de cuál?
3: La que huele a pescado y entra oliendo a pollo, ¿cómo es?
0: Ah, no, pero tú no eres. No. Tú no eres. Tienes que llamar. El que nos ganador contó la historia del olor a pescado y de la mariposa.
1: Clítoris.
0: La del clítoris.
1: Esa fue. Ajá.
0: 601. ¿Cómo?
1: Creo que la historia del pescado fue una señora, ¿no?
0: 601-348-7601, claro. Si no, Karina, lo dejamos para mañana, porque sí, tienen señor que estar en sintonía con Tropicana.
1: Bueno, listo.
0: Dice, a ver si es esta.
4: Buenas noches. Bueno, mi confesión es, hace pues, años ya yo me imaginaba, pues, mejor dicho, y en ese tiempo tenía, nos iban a sacar una semana del grupo de la empresa, donde cuando yo le corro la tanga, cuando voy a mandar el lengüetazo, cuando
1: No,
4: ni sé, loco.
0: Ese es, Karina.
4: Claro, no, ahí me vomito ahí.
0: Ese es. Ya me escribió, pero no llama. Llama de una, mi hermano. Tropicana, hola, buenas noches.
5: Aló, buenas noches. ¿Cómo está, amigo? Habla con Álvaro desde Pereira.
0: Alvarito desde Pereira.
1: ¿Cuál
0: Álvaro
1: es la historia?
0: ¿Y cuál es la historia tuya?
5: Oiga, Tropicana 100.7 Pereira.
0: Epa, listo, pero ¿cuál es tu historia?
5: Ah, caballito, venga, la historia es que quería saludar a Karina Uribe, hermano, que hace tiempo se quería saludarla a ella, hermano. Salud. Mira, ahora, hermano.
0: Salúdela, salúdela.
1: Ven, aquí estoy para ti, ¿cómo está mi vida?
5: Hola, Karinita, mi amor, yo la escucho por Tropicana Medellín, y hace tiempo se quería saludarla a usted a ella.
1: En serio, qué lindo, gracias, mi amor. ¿Cuándo va a venir por esos lados?
5: No, pues quisiera ir por allá, pero bueno, de pronto algún día... quisiera conocerla porque tiene una voz muy linda, usted, mi amor. Oiga,
1: mi vida, yo termino yendo por allá, ya sabes.
0: Esos gustos suyos.
1: Ay,
5: ya sé que es una mujer, ya sé que es una mujer muy linda, hermano. Oiga,
0: sí, Karina es muy buena. Está buena, está rica.
5: Una paisita muy linda, oiga.
1: Bueno,
0: pero,
1: mi amor,
0: pero costosa como ella sola.
1: Mucho.
5: Ah, no, pero yo quisiera, hermano, que de pronto, caballito, usted por interno, para llevarle el número a ella, para que pase la amistad con ella y saludarla, que ya, yo qué tiempo que yo quería hablar con ella, hermano, oiga.
0: Oiga, le voy a decir algo, escríbale ya de una, pero ya, apenas cuelgue, ¿cómo es que tú,
5: no,
0: Instagram?
5: No, caballito, yo lo escribo a mi hermano, oiga, caballito, lo que pasa es que yo soy invidente, yo no puedo escribir, yo no sé escribir, entonces... usted le daría el número a ella para que ella me llame a mí.
0: Ah, bueno, listo, claro que sí, no se preocupe, Karina.
1: Obvio.
0: Anota el número, Karina Uribe. El número de él es...
1: Escriba.
0: 311.
1: No, pero escríbalo, ¿cómo lo va a decir al aire? Ok.
0: Bueno,
1: una foto.
0: Karina, aparentemente, no llamó Nelson. Y yo creo que no... El balón lo vamos a dejar en caja. Hoy no tenemos ganador porque ya le pasé el número a Nelson, pues no llamó. Entonces, hacemos el siguiente cupido, Karina.
1: Rápido, rápido, cupido.
0: Listo.
1: Cupido, va.
0: Entonces, hoy no hay nada, Nelson.
1: Si
0: nada,
1: no se comunican en este momento, no.
0: Mira lo que me dice Nelson.
6: No contestan.
0: Papi, 604... 348-7601.
1: Por WhatsApp.
0: Mentira, mentira, mentira.

0: 601, Jolín Barré. Sí, sí, Jolín Barré. Porque Nelson, es el mismo número, pero 601.
1: ¡Qué pereza con caballo! Porque eso no funciona si es así.
0: Es correcto, es 601.
1: Ey, pero dando el número de Barranquilla, ¿vio?
0: No, ah, ni no. Siquiera en Barranquilla. Mira, ahora sí. Tropicana, hola.
2: Sí, buenas noches.
0: Mi hermano, ¿cómo estás? ¿Cómo es tu nombre?
2: Nelson Sosa, de Cali. ¿Cómo está, mano?
0: Nelson Sosa. Ey, casi que novio, Nelson. ¿Qué está pasando, papi?
2: Bien, ¿cómo van?
0: Excelente, gracias a Dios, mi hermanito, chévere. Papi, ¿dónde estás metido tú, loco?
2: Ah, estoy por aquí, ando en el carro todavía camellando, ya voy para la casa. Estaba trabajando.
0: Mi hermanito, bájale el volumen a tu radio para hablar contigo, dale. Bájale.
2: Ya le bajé.
0: Entonces, tienes que salirte de ahí porque escucha mucho. Sí, se te escucha la discoteca que tienes por allá.
2: Sí, ya voy pasando, ya pasé la discoteca.
0: Listo, dale, Cari. Salúdalo, por favor.
1: Mi amor. Bueno, ey, qué historia tan tesa, mi vida. Cuidado con eso.
2: No. Sí, muy gracioso. Me hizo acordar ahora último que me la encontré de nuevo.
1: No, fue pucha. Amor,
0: papi, ¿no te dijo cuándo vas otra vez? ¿Y no te dijo cuándo vas al pozo otra vez?
2: No, porque ahí con la mamá y solamente nos saludamos y ya, le hice un servicio, yo trabajo en plataforma acá en Cali.
0: Papi, ¿y la próxima le saca la lengua?
1: Caballo, no. Bueno, cuéntanos los datos personales de ellos, porfa, al interno.
0: Ya me los mando. Habla ahí con él, enamora. Bueno, Karina sí no vas a tener problema con eso. Eso huele a yodora, huele a rico.
2: No, eso. Eso es otro nivel, Karina es otro nivel.
1: Otra voz.
2: No,
0: eso huele a talquito.
2: Mayor.
0: Eso huele a talquito.
1: Vamos a hacer un cupido por acá, mi vida. Entonces, muy atento. Nosotros le avisamos cuando puedes pasar por tu balón.
0: Lo llamamos.
1: Felicitaciones. Un abracito.
2: Ah, bueno, es que a la oficina de Cali, ¿no? De Tropicana, ¿no?
0: Es correcto, claro que sí.
1: Sí, mi amor, pero todavía no. Nosotros le avisamos cuando.
0: Nosotros te llamamos. Pendiente el teléfono. Hermanito, ya pues, un abrazo. Gracias. Bueno, Karina. Cupido, ¿no?
1: Y el otro que se nos va a acabar el tiempo.
0: Listo, dale, Cupido. Espérate ahí. Karina, pero habla de algo. Di, estoy.
1: Pero si le perdió el Cupido. Es que mi
0: No, ya, ya, no, aquí, no. Le, ya, aquí está.
1: Los hombres no pueden hablar y escribir a la vez. No pueden, mire, vea. Para de escribir cuando habla.
0: Ya, ahora. Listo.
1: A ver. Nada. Está dormida ya a esta hora.
0: Que se levante.
3: Sistema cor.
1: Eso le decía yo anoche, pero nada.
0: ¿A quién?
1: A un amiguito.
0: Hércules, la vaina está jodida.

0: Mano, esa muchacha si duerme. Como te cases con ella, te va a poner a pasar hambre.
1: Hambre.
2: Mentira, mentira.
3: Sistema correo de.
0: Última llamada.
1: Bueno, última llamada. Última, última. Se siente por allá un cucullito. Ay, chiquitito.

0: sistema.
1: No, nada, ya, no se pudo. Mi hermano, bueno, de pronto mañana lo hacemos. No te preocupes.
2: Mañana lo intentamos.
1: Sí, mañana lo intentamos aquí en A Que No Me Duermo de Tropicana. ¿Otro cupido o no? Bueno, Cari, 4 minuticos. ¿Hablamos con la gente o no?
2: Hágale, mi amor.
1: El que quiera hablar con nosotros, bueno, el que quiera saludar, el que quiera reportar la sintonía.
2: Es más, ¿qué? Solamente van a mandar, o mande por WhatsApp, solamente nombre y ciudad, nombre y ciudad. Hola, contales desde la ciudad tal. Hola, contarles de la ciudad tal. Así, hoy vamos a hacerlo así.
1: Dale.
2: Solo por WhatsApp. Notica de voz cortica. Habla con Karina de Medellín, tan. Habla con Caballito de Bogotá, pam, pum, pam.
1: A ver.
3: Oh, toda la vida, puta vida. Es que la muñequita esa debe saber a muñeca, ¿no? Ey, ey, que ey, sea ey, pescado o no pescado, pero debe saber a algo.
1: Ey,
3: ¿no?
1: ¡Ey, ey, ey!
3: A jabón, pues, puta vida. Al pescado, el pescado. Es más rico y más sabroso, ¿no?
2: Pero calma,
3: y si tuviera requesón, mejor dicho.
2: ¡No!
3: Espectacular.
1: No. ¡Ey! Pero Jaime, Aristóteles, no, ¿cuál es su...?
2: ¡Sí, Jaime!
4: Hola, habla con Victoria de Palmira.
1: Palmira, Victoria presente.
2: Palmira, presente.
5: Caballito, Karina, aquí desde el DF, en sintonía detrás de Fontibón, con un frío el berraco y lloviendo, pero con la calentura de Tropicana, la más bacana, bacanísima.
1: Oye, está lloviendo.
5: Bendiciones, soy Milton Tropicana.
1: Oye, está lloviendo aquí en Bogotá, cuida una vaina.
2: Hace frío.
1: Porque no me traje paraguas ni nada de esa vaina, Tropicana, hola.
2: Ay, mi amor,
6: hola, Karina, te habla Jonathan de la ciudad de Neiva. Un saludito ahí para Jonathan. Natalia Rayo y Leinecker.
2: ¡Ey, qué bien! Desde Neiva, hace ya no lo escuchaba, qué bien.
1: Oh, Karina, y ayer me dijiste, no, que de Armenia, no, que de Popayán, y ahí enseguida estaba la gente. Bueno, Tropicana.
4: Hola, habla con Victoria de
1: Palmira. Ya, ok, listo, Victoria, está bien.
5: Caballito, Karina, aquí desde el DF.
1: Ya. Ah, lo que pasa es que mandan a nota de voz y después mensaje y se me pasa la vaina.
7: Hola, esta Siri de Cali. Mañana más historia. Chao, Karinita.
2: Chao, mi amorzote.
1: Más oyentes, envíen su nota de voz al 310-206-3302. ¿Cómo es que tienen que mandar la nota de voz, Karina?
2: Fácil, rápido, sencillo, muchachos. Ojo, nombre y ciudad, nombre y ciudad.
8: Hola, Caballito. Desde Barranquilla, tu ciudad. Con ganas de ver a Karina.
1: En el TikTok,
8: la
1: papi.
8: Hermosa Karina que le quita uno el sueño.
1: Eso, más oyentes. Tropicana, buenas.
9: Buenas noches, que no me duermo.
2: Habla el Jones.
9: Carinita, un beso, un abrazo, Carinita, la flor Jones. Más hermosa de Medellín.
1: Mi hermanito.
9: Si adivina dónde soy, le regalo un cuy. Perfecto, se ganó la cabeza.
1: ¡Ay, huepucha! Pero yo no dije. ¡Ey, a vaina! Los pastusos maman gallos, son perrateadores. Sí, señor.
10: Hablan con Jaime desde Italia, Milán. Los escucho todos los días. Y no, caballo, usted me desmontó. No, que Karina le sabía tal que le huele a rosas. No, yo prefiero la del pescado, no joda.
2: ¡No!
10: ¡Qué rico chuparse de pescado!
1: Sí, señor.
10: De la cabeza hasta la cola.
1: No, venga, chúpese esa cabeza.
10: Que sepa pescado y que eso. Tenga requesón, que tenga ese quesito al lado. ¡Uy, delicioso!
1: Respete, Karina. Ella no tiene requesón, ella tiene requesito.
8: Hola, Caballito. Desde Barranquilla, tu ciudad.
1: Ya. Pero manden la nota de voz solamente. No vuelven a escribir, ¿verdad? ¿Qué vaina? ¿Qué pasó? Requesón, perdón,
2: usted
1: Karina.
2: No puede repetir, listo. Y es que requesón no hay ganas de
1: eso. Requesón. Karina, ¿qué es requesón?
2: Es como quesito.
1: ¿En serio?
2: Eso es lo que le da. Es cogido, es que como le explico.
1: Bueno, ya.
9: Caballito, te extraño.
1: ¡Ey! ¡Ey, no respeta! ¿Qué pasa?
11: Hola, Tropicana. Buenas noches, Caballito, Karina, mamacita. Me quedé esperando el hilito. Alfonso, desde acá Ibagué, un guarda, aquí estamos en cocho.
1: Karina, 10 segundos, gracias por la sintonía, mi amor, a todos.
2: Chao, mis amores, ahí nos vemos. Karina Uribe, 28 en todos lados. ¿Y Caballito?
1: Ah, sí, Caballito Castillo. Chao, pues, mañana nos pillamos, 8 en punto de la noche. Mañana, historias. ¿De qué?

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es que hay cosas a las que uno les canta, que no siempre es la madre, la hija o una amiga. Hay situaciones que se le canta algo distinto, y en esta ocasión yo le canto a... Es una cosa.

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6 de la mañana con 21 minutos, 6 de la mañana 21, buenos días. La voz del George Celedón en esta mañana del miércoles, buenos días.

0: por la mañana. ¿Cómo amanecen? ¿Cómo están? ¿Cómo me les va? Hello, morning. Buen día, muchachos. Un abrazo súper gigante para ustedes en este día de hoy, miércoles 5 de agosto del año 2026. Espero que hoy usted se haya levantado con la mejor actitud. Así que meterle mucho ocho a la vida, a meterle pecho a la brisa desde muy temprano, mis oyentes de La Bacana de Colombia. Reciban ustedes el mejor de los cariños en esta mañana del día de hoy, 5 de agosto del año 2026. Ya van corridos 5 días de este mes número 8. Y aquí estamos nosotros, como siempre, muy temprano, desde muy AM, para poder entregarle a todo y a cada uno de ustedes, oyentes, toda la información, los datos importantes de cómo se levanta una ciudad, de cómo se levanta un departamento de Córdoba, de cómo se levanta nuestro país. Pero ante todo, oyentes, siempre antes de iniciar una bendita mañana, le damos gracias a nuestro Padre Celestial. Oh Dios, gracias por regalarnos este nuevo amanecer. Gracias porque tu misericordia se renueva cada mañana. Y porque nos permites abrir los ojos con salud, esperanza y la oportunidad de comenzar nuevamente una jornada más. Hoy ponemos en tus manos nuestra familia, los oyentes de Tropicana, la más bacana de Colombia, toda la gente de Montería, de Córdoba, de Colombia, del mundo. Bendice a quienes madrugan para trabajar, a los campesinos que cultivan nuestra tierra también, dale un abrazo de bendición, a los transportadores que recorren todo y cada una de las carreteras, pero también a los comerciantes que se levantan a abrir sus negocios y aquellos, señor, quienes se levantan en busca de una oportunidad laboral, bendícelos en esta mañana del día de hoy, miércoles 5 de agosto. Señor, acompaña a nuestros niños al colegio, a los jóvenes a su estudio, a la universidad, a los profesores.
1: ¡Amén, Dani!
0: Pero también acompaña a los adultos mayores, que
1: ¡aleluya!
0: Nunca falte el amor. Y tu compañía protege a quienes hoy van a conducir una motocicleta, un automóvil, una bicicleta. Aleja los accidentes, Dios, y permite que todos lleguemos sanos y salvos a nuestro destino. Pero ante todo, Dios mío, dale sabiduría a los gobernantes para que puedan trabajar pensando en el bienestar de cada uno de nosotros, del pueblo. Pero en especial bendice a este departamento, a esta ciudad, que haya paz, seguridad, prosperidad, pero ante todo muchas oportunidades. Que este miércoles sea un día de buenas noticias, de puertas abiertas, de salud, pero ante todo, declárelo así. Hoy es un día de milagro, oyentes. Hoy absolutamente todo, todo se va a dar, oyente de Tropicana, la más bacana de Colombia. La reflexión para esta mañana: cada amanecer representa una nueva oportunidad para hacer las cosas mejor. No importa lo difícil que haya sido ayer, hoy tienes la posibilidad de volver a empezar. Personas exitosas no son aquellas que nunca fracasan, sino aquellas que nunca dejan de intentarlo. Oyente de Tropicana, y con el Salmo 37:5, que dice: encomienda al Señor tu camino, confía en Él y Él actuará. Comenzamos esta mañana de miércoles. Álvaro Payares, ¿cómo amanece? ¿Cómo me lo trata la mañana de este miércoles? ¿Qué tal?
1: Dani, abro comillas.
0: ¡Wow!
1: No voy a legalizar el despifarro al que está acostumbrada la politiquería corrupta del gobierno saliente. Quiero una posesión austera, sin derroche. Por primera vez en nuestra historia republicana, un presidente de la República tomará posesión de su cargo fuera de Bogotá. es el primer paso de una política descentralizada. Cierro comillas. Desde Cali empezaremos a retomar la soberanía que se entregó a los narcoterroristas en vasta zona de todo el país. Vamos a recuperar la soberanía y a proteger a los ciudadanos de la delincuencia y del narcoterrorismo. No habrá vencedores ni vencidos. No habrá retaliaciones, no habrá persecuciones, porque en democracia no existe enemigos irreconciliables. Cierro comillas. ¿Por qué esta frase, Dani? Porque pasado mañana, 7 de agosto, se posesiona el presidente electo Abelardo de la Espriella, precisamente en Cali, y estará descentralizando su gobierno, digamos su sede. Estarán en Cali, dijo él, estará también en Barranquilla, que prácticamente allá es donde va
0: a gobernar
1: y hacer todo lo que realmente debe hacer, y luego las promesas, lo prometido, y tú sabes que lo prometido se convierte en deuda. Claro que en política se promete y a veces no se cumple, son solamente promesas de campaña, pero tenemos la fe y la esperanza de que el nuevo presidente de Colombia siga los senderos y forje a un país diferente, con ganas de seguir adelante, con ganas de trabajar, con ganas de hacer las cosas de la mejor manera.
0: Se levantó hoy poderoso. Se levantó usted. Oye, Dani, hoy bastante de derecha.
1: Y queremos... No, es que yo no soy ni de derecha ni de izquierda. No me vaya a poner en posiciones. No me vaya a coger y a poner usted donde usted quiere.
0: Se ha levantado usted hoy bastante aquí de derecha.
1: Ni usted ni yo somos de derecha ni de izquierda.
0: ¿Será que usted está torciendo el tarro?
1: Simplemente informamos. Las cosas buenas decimos que son buenas, las cosas malas decimos que son malas. Las cosas que no están marchando bien las denunciamos y las decimos. Eso no tiene que ver si es de derecha o es de izquierda. Dani, mire, lamentamos la muerte de Alfonso Lizarazo.
0: Oiga, sí.
1: Uno de los grandes presentadores del humor de la televisión colombiana, locutor, presentador, y fue uno de los fundadores del programa de televisión de Caracol que se llama Sábados
0: Felices.
1: Murió a los 85 años, él era de Bucaramanga, pero residenciado por cuestiones de salud en Barranquilla. Ahora todo el mundo está cogiendo para Barranquilla, ¿cómo así? Dale. Sí. Barranquilla la Bella. Saludos para todos los barranquilleros que residen aquí en la ciudad de Montería. ¡Saludos!
0: Alguna mielcita debe haber en Barranquilla. 6 de la mañana, 30 minutos. Buenos días. Así despierta la capital con datos muy importantes. Y déjeme decirle que ayer se escachó el estado del tiempo.
1: ¿Qué pasó, Dani?
0: No sé qué habrá pasado. Voy a llamar a la gente del IDEAN. Porque nos dijeron que ayer eran altísimas las probabilidades de que llegara el agua a la capital y no pasó nada.
1: Probabilidad. ¿Usted quería que pasara?
0: No, pero ¿qué? Dijeron que iba a quedar WIT y no cayó nada.
1: Son pronósticos. Los pronósticos pueden ocurrir como no pueden ocurrir. Y si es del tiempo, más todavía.
0: Ok. Entonces, cuando son las 6 de la mañana, 31 minutos, déjeme entregarle el estado del tiempo.
1: Vale, Dani.
0: El estado, el pronóstico del tiempo, según lo que nos dice el IDEAM para el día de hoy, cuando son exactamente las 6 de la mañana con 31 minutos, nos dice el IDEAM que tenemos una temperatura en Montería, capital del departamento de Córdoba, de 26 grados centígrados. A esta hora existe una posibilidad de lluvia de un 17%. Pero preste mucha atención, oyente de La Bacana de Colombia, porque hoy se va a manejar una mínima de 25 y una máxima de 33, según lo que establece el IDEAN para el día de hoy, oyentes de Tropicana, la más bacana. ¿Que existe posibilidades de lluvia? Claro que existen posibilidades de lluvia para el día de hoy. ¿A qué hora existe la posibilidad de lluvia? Mire, entre...
1: ¿A qué hora, Dani?
0: 10 de la mañana a 12 del mediodía existe una...
1: Ya casi, Dani.
0: ...posibilidad de lluvia, pero también a las 4 de la tarde hasta las 6 aparece otra posibilidad de que llegue el agua a la capital del departamento de Córdoba.
1: Si no, a las 10 a las 4, Dani.
0: Sí, señor. Oiga, este viernes festivo, es decir, nos queda un día laboral.
1: Día de la batalla es Boyacá.
0: Es correcto. Ahí hay que tener claro por qué.
1: De los boyacos.
0: ¿Por qué se hace y por qué es cada festivo que está en el calendario, no? Uh-huh. Justamente el 7 de agosto es el día de la batalla de Boyacá.
1: Señor.
0: Para que la gente lo tenga en cuenta. Bueno, mire, mucha atención, oyentes de Tropicana 102.0, porque los títulos más importantes a nivel nacional, bueno, uno tiene que ver con que el nuevo gobierno continúa defendiendo las primeras prioridades económicas de seguridad y reactivación productiva, ¿cierto? Mientras diferentes sectores esperan un anuncio sobre empleo e inversión. Y hay una noticia muy importante aquí
1: en
0: nuestra ciudad, Álvaro Payares, tiene que ver con el avance del tercer puente. Supera ya el 21%. O sea que la vaina es en serio, yo. Vamos a tener un tercer
1: puente. El segundo puente nuevo.
0: Es correcto. El tercer puente.
1: Sí, de la sumatoria es el tercero, pero de los.
0: Segundo nuevo.
1: El segundo nuevo. Porque el otro es viejo.
0: El otro es el puente viejo.
1: Es arcaico.
0: Bastante.
1: Y casi obsoleto.
0: Ese van a tener ya que dejarlo es peatonal.
1: Peatonal.
0: Bueno, vamos, calle esa boca mejor.
1: No, el puentico todavía está. No,
0: él está útil.
1: Pero bueno, recientemente le hicieron un mantenimiento y.
0: Mantenimiento preventivo.
1: Y el puente ha quedado. Ya la gente ha tomado confianza a cruzar, pero la otra vez sí estaba como. Decían, no, vámonos por el otro puente, porque este puente lo veo todo en deble, en quencle. Sí. Mire, Dani, después de 6 meses de la emergencia por las graves inundaciones en Córdoba, la gobernación de Córdoba de este departamento informó que aún mantiene activo un despliegue de maquinaria amarilla y abastecimiento de agua potable en municipios como Moñito, Puerto Escondido, Canalete y San Bernardo del Viento, donde ejecutarían labores que buscarían restablecer la movilidad. Cabe recordar que esta emergencia impactó a 25 de los 30 municipios de Córdoba, pero la mayor afectación se registró en la zona costera y Montería. Más de 200.000 personas resultaron damnificadas. Por otro lado, la administración Dani Municipal dio inicio a proyectos de la urbanización Villa del Sinú, con la construcción de las primeras 64 viviendas destinadas a las familias que resultaron gravemente inundadas con la emergencia del pasado mes de febrero. Buenas noticias, esta primera fase contemplaría una inversión de 4.900 millones de pesos. Según el alcalde de Montería, Hugo Carguelén, este proyecto se sumaría al de la Ciudadela Renacer del Sinú, que contemplaría la construcción de 400 viviendas que estarían destinadas a la reubicación de familias que han sufrido pérdidas por los eventos climáticos en esta región del país.
0: Oiga, más de 570 empleos se perderían por la reducción de operaciones de Cerro Matoso tras crisis del gas.
1: Sí, señor, así es, Dani.
0: Datos importantes en esta mañana. Escuche muy bien, oyentes de Tropicana 102.0. Urra negó haber despedido trabajadores sindicalizados tras plantón de Sintra Elecol.
1: Mire, alertan por mordeduras de serpientes en Córdoba. Oye, autoridades sí. Reportan 3 muertes y más de 200 casos. Las autoridades hicieron un llamado, Dani, urgente a buscar atención médica inmediata ante este tipo de accidentes que se han convertido muy recurrente y sobre todo en zonas apartadas del Alto Sinú.
0: Oiga, sí, justamente antes de ayer estaba hablando ese tema con unos amigos y me decía que en Tierra Alta hay un culebrero bárbaro.
1: Un culebrero.
0: Sí. Por lo menos en la zona rural de Tierra Alta, por lo menos se acuerda que sí, el niño.
1: Esa es un área, zona bastante espesa, montañosa.
0: Boscosa.
1: Donde estos animales, estas serpientes, abundan. Y personas, especialmente los niños, que son los más vulnerables, y que los papás, los familiares se lo llevan en caminos, en zonas que realmente son bastante húmedas, ahí donde existe este tipo de mordeduras y de, uno llama picaduras de culebra. ¿De acuerdo? Que nosotros decíamos antes,
0: le picó una culebra.
1: Picó una culebra, le mordió.
0: La palabra es
1: mordedura.
0: Mordedura.
1: Mire, ya usted anunció el titular. Cerro Matoso anuncia reducción de hasta el 50% de su operación por falta de gas natural en el departamento de Córdoba. Según la niquelera, la medida de reducción sería de manera inmediata, Dani. A través de un extenso comunicado, Cerro Matoso informó que como consecuencia de la restricción continua de gas, la compañía se ha visto obligada a reducir un 50% en su operación de forma indefinida a partir de este 4 de agosto de 2026.
0: O sea,
1: ayer. Monte Líbano, Córdoba, inició ayer, Dani. En las últimas semanas,
0: ay.
1: Canacol Energy ha mantenido la restricción en las entregas de gas natural a la compañía, suministrando incluso por debajo de 4.000. Ahí están unas iniciales MBT, no sé qué significa, equivalentes a menos de una cuarta parte del volumen contratado, aseguró la compañía.
0: Bueno, son exactamente las 6 de la mañana 38 minutos. Vamos a entregar el reporte de movilidad a esta hora para ver cómo se mueve.
1: ¿Ese reporte, Dani?
0: Sí, cómo se mueve la capital, Álvaro Payares. Ya te lo entregamos.
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0: Bueno, mucha atención, oyentes. Así se mueve la capital. Durante las primeras horas de la mañana se espera alta circulación de vehículos en Avenida Circunvalar, Calle 40. 31, Carrera Segunda, Puente Metálico, Glorieta de Mocarí, vía hacia CDT. Recomendaciones: salga con tiempo, use casco y elementos reflectivos, no utilice el celular mientras conduce, respete los límites de velocidad. Son, pues, consejos que le damos para que tengamos una movilidad sin mucho contratiempo aquí en nuestra capital.
1: Así está el tránsito. Por ahí está Nicolás España.
0: Oiga,
1: lo tenemos, Dani.
0: ¿Cómo?
1: ¿Cómo amaneció la yuca?
0: ¿Cómo se levanta
1: los productos? ¿Cómo amaneció el plátano? ¿Cómo amaneció el ñame, el queso, la yuca, la gallina, la papa, el repollo? No pollo, sino repollo. ¿Cómo amaneció la zanahoria? La sal, oye, siempre decimos todo, pero no dicen el precio de la sal.
0: De la sal. Oiga, ¿cómo está la libre sal?
1: Y si usted no le echa, y es un elemento.
0: Es decir, yo creo que es
1: más importante, sí, pero dice que siempre en los reportes nunca le dan el precio.
0: Oiga,
1: a la sal. ¿Usted no ha notado eso?
0: Yo, le voy a hacer. Yo alcancé a comprar una libra de sal en 250 pesos. Este pecho que usted.
1: 250 pesos.
0: Sí, señor. Hoy una libra
1: por
0: de sal.
1: El bajo precio, Dani.
0: Hoy una libra de sal debe estar alrededor de 1,000 pesos. Si no es
1: por, será por eso que no le dan el precio de la sal. Y usted sin sal no come. Y el cuerpo necesita de sal.
0: Sal, sabía, ¿no?
1: Mejor que el azúcar.
0: Sí, señor.
1: Mejor que el azúcar, la sal.
0: Y es uno de los que menos le damos importancia, ¿no? Sí. Y lo que demora una libre sal.
1: Mire, cuando la sal se acaba en la casa, estamos mal. Si usted va y no encuentra sal, la vaina está peluda, está delgadita. La sal es un elemento, la sal es un mineral, yo creo que sí. Bueno, tan indispensable en la cocina, que es como la, como...
0: como el arroz.
1: No, es como la cebolla.
0: La cebolla.
1: Que le llaman la reina de las verduras.
0: La reina.
1: Cebolla. Sí, si usted no le echa cebolla al fricache de huevo, al sancocho, ¿a qué más? Al arroz encebollado ese que usted le echa.
0: Uy.
1: Sí, es una cosa deliciosa.
0: ¿Sí? Me fascina, señores. Nos va

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1: Don Nicolás, buenos días, ¿cómo amanece?
2: Hola, ¿qué tal? Cordial saludo para todos ustedes. Es un placer inmenso saludarlo desde el Mercado del Sur, de la ciudad de Montería, la central de abasto. Un poco abandonada esta plaza de mercado por parte de las autoridades competentes. Le informo a todos nuestros consumidores que los productos en verduras, frutas y verduras han sostenido el precio. No ha habido variación. Lo único que observamos que aumentó el tomate, aumentó 2,000 pesos por kilo. Los demás productos como el repollo, la lechuga, el cebollín, el pimentón, mantiene el precio. Aquí está la zanahoria, aparece con 3,000 pesos el kilo, la buena. La papa capira está a 3,000 pesos el kilo. El tomate está a 6,000 pesos kilo. Acuérdese que estaba en 4,000 pesos kilo. El cilantro amaneció entre 5,000 y 8,000 pesos. El repollo amaneció a 4,000 pesos kilo. La cebolla roja, 4,000 pesos kilo. El ajo, 8,000 pesos. Y el tomate de árbol, 6,000 pesos kilo. Han sostenido el precio estos productos principales de la canasta familiar. Y vemos también que la mora de Castilla sostiene el precio. La guayaba dulce, la guayaba agria mantiene el precio. La maracuyá está a 5,000 pesos kilo, también mantiene el precio. Bulto de zanahoria regular estaba a 45 y la buena estaba a 70,000 pesos precio por mayor. La papa amaneció a 110,000 pesos la buena y a 85,000 pesos la pelona. El tomate, la caja, amaneció a 45,000 pesos, caja de 10 kilos aproximadamente. La carne, los huevos, el pollo, el queso mantiene el precio. No ha habido variación en estos productos. Hay oferta en plátano, aguacate papelillo, naranja dulce, patilla, entre otros productos. Hay bastante oferta aquí en esta plaza de mercado del sur de la ciudad de Montería. Huevo tipo B, blanco, está a 10,500 pesos canasta de 36. Uno de los precios pues que han sostenido el precio. La yuca mantiene el precio, 1,500 pesos, acabo de decirlo. Y el ñame diamante está entre 1,500 y 2,000 pesos libra. Son los precios. La uyama también la consigues a 1,500 pesos kilo. Lo consigues aquí en esta plaza de mercado del sur de la ciudad de Montería. Muchas gracias. Éxitos y bendiciones para todos ustedes.
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1: 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En Tropicana 656.
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4: 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En Tropicana son las...
1: En Tropicana 657.
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10: Son las 7 de la mañana. 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

0: Bueno, 7 de la mañana con 23 minutos en la emisora más bacana de todo Colombia. Un abrazo de buenos días para todos y cada uno de ustedes. Buena musiquita, buenos vallenatos en este miércoles.
1: Oye, Dani, ¿sabe por qué? ¿Sabe cómo se llama esa canción?
2: Se llama A Nadie Le Cuente.
1: A Nadie Le Cuente, del maestro Alfredo Gutiérrez, uno de los grandes exponentes de este género vallenato como es Alfredito Gutiérrez. ¿Y por qué traemos a colación este tema? Porque ayer cumplió años, 50 años de fallecido, que se nos fue Freddy Molina, que es el compositor de este importantísimo tema como lo es A Nadie Le Cuente. El compositor Freddy Molina Asa dejó al mundo vallenato un puñado de verdaderos clásicos como Amor Sensible, Tiempos de la Cometa, A Nadie Le Cuente y Los Novios también lo hace. Oiga, Alfredo Gutiérrez.
2: Claro que sí, de lo bueno también.
1: Sí, señores, nació en Patillal, César, en agosto de 1945 y falleció trágicamente allí mismo en octubre de 1972. Se fue a temprana edad, Dani, el compositor Freddy Molina. Dejó al mundo vallenato un puñado de verdaderos clásicos. Tenía 27 años, Dani, cuando murió Freddy Molina. Bastante joven.
0: ¿Cómo no, hombre? 7 de la mañana, 24
1: minutos. El 14 de octubre se conmemoran 50 años de la desaparición del juglar vallenato Freddy Molina. Por eso es nuestro artista invitado en el día de hoy, en esta mañana.
0: Bueno, 7 de la mañana, 24. Buenos días. El Show Morning número 1 de las mañanas.

0: Bueno, oyente de Tropicana 102.0 en tu radio. Álvaro, temperatura actual 27 grados centígrados.
1: 27, la máxima, Dani,
0: hoy. La máxima para hoy, según lo que indica el IDEAN, será de 34.
1: 34, hay posibilidades de lluvia en horas de a las 10 de la mañana, dice usted.
0: Alta, y ya hay una alta y durante horas de la tarde.
1: Y posibilidades en la, a las 4 de la tarde, en horas de la tarde.
0: Claro que sí.
1: Del día de hoy, 5. Hoy es 5 de agosto, no hay quinto malo. Hoy estamos con la Fórmula 5.
0: ¿Sí?
1: Sí.
0: ¿Por qué?
1: Sin comerciales y sin competencia. Oye, Dani, usted ha ido a discotecas, a bares.
0: Sí, claro.
1: Ha ido a restaurantes, sí. Ha ido a centros comerciales, principalmente a restaurantes y también a bares. Sí. Donde hay un poder que se llama el poder de la propina.
0: El poder de la propina.
1: Esa propina tiene un poder.
0: Ya ves, y ahora vienen en la factura incluida.
1: Claro que eso no es obligatorio.
0: No es obligatorio, pero ya vienen incluidas en la factura.
1: Pero eso tiene un poder. ¿A cómo se le llama a los que atienden, mesero?
0: Es que no sé.
1: Botones.
0: Se escucha tan mal llamarlo.
1: En restaurantes, ¿cómo es? En hoteles se llaman botones.
0: Botones.
1: En restaurantes, en algunas partes de países, por ejemplo, en República Dominicana, en Puerto Rico, le tienen otro. Le dicen. Bueno, fíjese que la gente se acostumbra, Dani, a dar la propina después que hace el consumo.
0: Sí.
1: Después que hace
0: después que
1: la
0: ya.
1: visita y tal, se fue. Entonces, eso parece que no tiene ningún poder, ninguna función, no tiene ningún efecto, no causa ningún efecto. Pero Ajá. Si usted da la mitad de la propina, eso opino yo, la mitad de la propina antes, cuando usted llega, usted coge al mesero, al que lo va a atender.
0: Que está usted en todo su derecho.
1: Está en su derecho, usted lo escoge.
0: Yo quiero que me atienda aquí.
1: Usted los ve, hay 6 meseros, por ejemplo. ¿Sí? Hay 6 meseros, 6 que lo atienden. Y usted empieza a mirar cuando llega, se sienta. Y llegó uno que enseguida se le aproximó y le dice: ¡Oiga, patrón! Usted dice: ¡Ese es el mío!
0: ¡Ese es el mío!
1: ¡Ese es el mío! Cuando le dicen: ¡A la orden, patrón! ¿Qué necesita? Dice: ¡Caramba, aquí está la vaina! Usted aquí. Coge a ese mesero porque le dijo patrón. Porque hay mucha gente que le dicen jefe o patrón, les gusta eso. Que le soben la corbatica.
0: La chaqueta.
1: Entonces usted enseguida, mire, ¡pum! De inmediato, usted le pasa por debajo la propina. Si le va a dar 20, le da 10. Y después al final, vea, tenga la plena seguridad que usted es el mejor atendido en eso.
0: Lo van a atender como un
1: rey. Lo príncipe. Van a atender como un rey. Se acabó el hielo, está pendiente. Y la mirada no se me quita. No se la.
0: Está atento.
1: Está atento.
0: Y usted siempre hace así.
1: Sí, siempre. Sí. Es que ese es el poder de la propina. Mucha gente dice, pero ¿por qué lo atienden rapidito él y a mí no me atienden? Es que vea, él dio la propina antes, primero. Y por eso es que lo están atendiendo. Oye, pero ven acá, mira, atiéndeme a mí. Entonces se llama el poder
0: de la propina.
1: De la propina. Hay que darla primero.
0: Bueno,
1: saludos, mire, para todos los meseros. Qué buen mensaje, compi.
0: Qué buen mensaje en esta hora de la mañana.
1: No, y si es mujer, mucho más.
0: Claro que sí. Mire, 7 de la mañana, 29 minutos. Recuerde que ahora también nos escuchamos, pero también nos vemos. Álvaro Payares, puede
1: sí,
0: irse usted a TikTok de una. Hey, de una usted puede irse a TikTok, que ahí estamos en vivo. Dice Andrés Monte, ¿cómo no van a atender a ese animal de una si es un personajazo? Hablando de mí.
1: Sí.
0: Ese es mi hermano, la gente de Barbería Dubai, la mejor barbería del sur de la ciudad.
1: Oye, Dani, por ahí estuve viendo un anuncio, sí, una información acerca. ¿El papá, cómo se llama el papá de Lucho Díaz? Lucho no es.
0: El Manny.
1: El gran Manny. El Manny está bastante desconcertado, bastante afligido por las críticas que se han generado.
0: No solamente
1: en redes sociales, en todo el país.
0: Y déjeme decirle que Lucho Díaz era uno de los jugadores y personajes más queridos de nuestro país. Y eso cambió en lo absoluto. No sé si fue después de aquel acto simbólico que quiso hacerle el gobierno nacional,
1: sí,
0: ¿cierto? O si fue después
1: la
0: de la presentación del Mundial.
1: Claro.
0: De, bueno, lo las que sí cosas, es cierto es cosas, que ahí hay un contraste.
1: Ahora, si ellos salen bien, cambió. Dani, si ellos salen bien, de pronto eso todo se había opacado. Se había opacado. Una cosa opaca a la otra.
0: Se hubiese pasado.
1: Exacto, pero como hicieron ese mal gesto y luego les va mal allá en el Mundial. Obviamente se les vino todo el andamiaje encima, se mire, cayó el barco.
0: A Lucho
1: se
0: Díaz.
1: Hundió el barco.
0: Ahora lo coge.
1: Pero dice, no, déjeme reunir la idea. Sí. Usted dice el papá de que ha sufrido mucho en estos días, Lucho Díaz, a pesar de esa cantidad de críticas que se han generado a raíz de la actuación, de la presentación, digamos que irregular, sí, allá en el Mundial de Fútbol. Crítica por todos lados, que son malos, que le quedaron mal a la gente.
0: Fríos, es la palabra que más utilizan, sí, los comentarios. Ustedes son unos pecho fríos.
1: Que dejaron a la gente con los crespos, con los crespos hechos, viendo un chispero por su que no hace gol aquí en Colombia, sino por allá afuera, particularmente con Lucho Díaz. Pero bueno, usted sabe que cuando usted es figura pública, es deportista, es artista, cuando usted las embarra, cuando usted mete la de caminar, todo el mundo se le viene encima.
0: Mire.
1: Y todo hay que estar preparado para ese tipo de críticas.
0: Yo creo que cantantes.
1: A favor o en contra.
0: Futbolistas, deportistas, todo personaje, toda figura pública debe hacerse a un lado el tema político porque va a dividir su fanaticada.
1: ¿Oye? Debe ser así.
0: Debe ser así.
1: Debe ser.
0: Toda figura pública, bueno, es que llamar figura pública, por ejemplo, un político puede ser una figura pública, ¿no?
1: Dale, mire, ¿sabe qué es lo que está pasando?
0: ¿A qué llamo?
1: ¿Usted quiere que yo me vaya al trasfondo de la cuestión?
0: A ver, dígame.
1: Desde mi percepción, desde mi análisis objetivo.
0: Cuidado.
1: Mire, perdona, usted recuerda, no sé, sí, si están de acuerdo conmigo, no sé, voy a dar mi opinión, sí. Mi punto de vista.
0: Claro.
1: Mi lectura, mi mapa. Mire, usted recuerda que anteriormente los artistas les pagaban las casas disqueras para grabar, ¿cierto?
0: Sí.
1: Por ejemplo, Diomedes Díaz, el grupo Nietzsche, todos esos grandes. Las casas disqueras les daban un billete para que fueran a grabar sus canciones y ellos vivían de la grabación de la música, de la producción de los álbumes musicales. No vivían de las presentaciones. Bueno, eso se acabó a raíz de la tecnología, ha venido avanzando mucho. Ya los artistas ganan es por presentación, por conciertos. Entonces, ¿qué pasa? Que los políticos se han metido a esa cuestión, a la cuestión de conciertos, de contratar
0: artistas.
1: Ellos tienen su gente, su grupo, su logística, que contratan artistas. Entonces, ahí es donde viene el tema, ya, que ellos le hacen estratégicamente esa publicidad en las presentaciones para mirar en el futuro que alguien nos puede contratar de esos políticos. Ahora, y si es un candidato presidencial, mucho más. Si es un candidato a la gobernación, mucho más.
0: Ahora
1: y van jugando bien. ¿Por qué? Porque ellos viven, son de presentaciones, ya no viven de la música como tal.
0: Cualquier cargo que esté politizado.
1: Ni la venta de CD, ni la venta de música. Exactamente.
0: Cualquier cargo que esté politizado va perdiendo. Y estoy hablando porque usted me lo hizo y me lo dio a conocer a rato.
1: Ahora, casi.
0: ¿Qué tal que dentro de la presidencia y la federación de la Federación Colombiana de Fútbol haya alguien que estaba centrado políticamente?
1: Exacto.
0: ¿Para otro lado o contrario al gobierno?
1: Sí, eso se hace muy disimulado. Pero mire, el 90% de las presentaciones de los artistas se las pagan los gobernantes. O sea, la gente que va ahí a ver, a presenciar, ya eso está financiado. Ya eso es ganancia de ellos. Las entradas y eso del empresario. Pero el 80% de los conciertos que se están efectuando ahora es pago por las administraciones públicas. Usted no ve que, por ejemplo, en el Meta, por allá, en esa parte que es petrolero donde se maneja bastante
0: el TV llegar,
1: vienen 4, 5, 6, 7 artistas. ¿Quién paga eso? ¿Usted cree que lo va a pagar el pueblo? Solo lo paga el pueblo. O sea, el artista tiene que ser más objetivo. Ellos no dicen que ya el pueblo no está en la entrada, no les está dando rentabilidad. Ellos van directo con la administración pública y enseguida les mandan el billete. El 50% y el 50% después que nosotros hagamos la presentación.
0: Bueno, lo que quiere
1: ya
0: decir.
1: Ya no
0: que...
1: sé el empresario cómo haría ahí con eso, pero el artista no tiene nada que ver con entradas de público, si va o no va, ellos tienen su billete.
0: Lo que quiere decir que el tema Lucho Díaz.
1: Que el tema de Lucho Díaz ha generado mucha polémica y el papá está muy triste porque dice que su hijo ha sufrido mucho con esta cantidad de críticas a favor y en contra. Más en contra de Lucho Díaz. Está muy triste. O sea, le ha bajado la nota.
0: Mire, al igual que...
1: No, y esto para cualquier persona.
0: ¿Sabe a quién también se ha encargado también? A James Rodríguez. Ajá. Yo creo que hoy, si usted le pregunta al colombiano que ama el fútbol, que si quiere a James en la selección Colombia, le va a decir, no, ya está bueno.
1: Claro.
0: Se ha encargado un poco de jugadores a raíz. Le digo otra vez, no sé si fue a partir de ese acto o a partir de la presentación donde el colombiano esperaba más de la selección Colombia.
1: Claro.
0: Entonces no sé.
1: No ilusionar.
0: No ilusionar. No sé si fue a partir de ese inicio o fue a partir de ese final. Pero lo que sí es cierto es que se han cargado.
1: ¿Usted recuerda,
0: Dani? A ese Campas, a ese pelado le amenazaron la familia.
1: Eso no da para eso. Eso
0: no,
1: es un
0: tampoco.
1: Juego. Eso es un juego.
0: Entonces, a la mayoría de los integrantes de la selección Colombia, que bueno, tuvieron su participación en el Mundial y todo, después de eso, no la han pasado bien.
1: No, mire, lo que pasa es que esto se ha comercializado, se ha convertido el deporte en un negocio. Usted le apuesta. No le va a apostar 200,000 pesos, pero hay gente que apuesta de millones de pesos a esa cuestión de lo de
0: eso.
1: Y entonces es un negocio. Entonces, cuando usted pierde, usted se le enfila a todo el jugador que les embarró en el partido. ¿Por qué? Porque usted tiene un resentimiento, perdió su plata ahí. Y el jugador no sabe.
0: También puede ir por ahí.
1: Claro.
0: El tema puede ir por ahí.
1: Claro. Y el jugador no sabe que tú perdiste esa plata. ¿Qué culpa tiene el jugador? ¿Ah? Que le fue mal, pateó el balón mal, se comió un penal y que usted perdió plata.
0: Por lo menos a este pelado Mojica. A Mojica él subió una foto en Instagram.
1: La cuestión es de dinero, de apuestas de dinero.
0: Mire, Mojica que subió una foto en Instagram y alguien le comentó que Mojica, por favor, hazte un cursito de Word para que aprendas a centrar. Y el man dijo, bueno, mientras. Pero aquí que el que se tiene que hacer ese curso eres tú. Mientras tú te lo haces, yo voy haciendo dinero.
1: Claro.
0: Y es verdad.
1: Y bueno, yo casi no estoy. Usted como le gusta bastante el fútbol, yo casi, pero yo considero y reconsidero que, hombre, la selección Colombia tuvo mucha gente se ilusionó con la selección Colombia. O sea, no llenó para algunos las expectativas que eso generaba. De esa gente que estaba con la selección Colombia, bueno, que invirtió dinero con la selección Colombia.
0: Estamos tocando el tema después de que ya ha pasado. ¿Cuántos días han pasado después que se acabó el Mundial? Bueno, estamos tocando el tema.
1: Es que eso está viviendo ahí.
0: No es por la presentación, sino, bueno, sí, por la presentación de la selección Colombia en el Mundial, pero a base, a raíz de esa presentación en el Mundial, se ha generado un tira que jala con los jugadores. Eso le comentan barbaridad. La gente está ofendida.
1: Ofendida.
0: La gente está ofendida.
1: La gente esperaba otra. Pero es que no hay que ilusionarse. Yo le dije a usted aquí al aire, le dije, no se ilusione ni se emocione.
0: Mire, yo.
1: Espere los resultados y espere que termine el partido. Oiga, último out, último inning.
0: Yo me puse.
1: No se llene, no, que yo le dije, equipo pequeño ahí en esa selección. En ese mundial no lo hay.
0: Yo
1: hay que esperar.
0: Mire,
1: cualquier equipo da sorpresas.
0: Yo me puse a ver la. La foto que subió Bayern de Múnich cuando Lucho Díaz regresó a entrenamiento.
1: Está bien contento.
0: Y usted se pone a ver ese poco de comentario y usted dice, juepucha, este man dejó de ser el más querido de todo un país.
1: Mire, de lo sublime de la selección Colombia a lo ridículo. O sea, los tenían en la cúspide.
0: Y los han enterrado.
1: Mire, y así como los subieron, los dejaron caer allá. Los empujaron y se vinieron en peloteada. Que ahora no los pueden parar.
0: Oiga, bueno.
1: Eso sucede, Dani.
0: Sí,
1: eso,
0: total.
1: Hay que perdonar a los colombianos y hay que mejorar. Hay que ir mejorando y hay que hacer.
0: Organizarte.
1: Sí, ya eso pasó. Ya
0: pasó,
1: no hay entonces, que crear el rencor ni la rencilla. Ya el que perdió, perdió.
0: El
1: jugador no le está diciendo que usted apostara. Ni nada de esa vaina. Eso es como cuando va a jugar gallo fino. Ah, usted le apuesta el gallo más maluco. Y vamos que le da una sorpresa y el gallo gana.
0: Usted se me pegó una
1: tos. ¿Ah? Es que mucha gente aquí juega gallo. Le gusta el gallo fino. ¿A usted no le gusta el gallo fino?
0: Sí, sí.
1: Ah, bueno.
0: 7 de la mañana.
1: Le voy al gallo chino. Le voy al gallo giro.
0: Mire, 7
1: de la mañana. Oye, ¿usted alguna vez? ¿Ah? Hay un mito, no sé si será mito, a propósito de gallo fino, que mucha gente no le apuesta a los gallos color pluma blanca.
0: Cuando se mete por un tema, sí, es difícil de sacarlo de un tema.
1: Y yo,
0: ¿no?,
1: siempre, y una vez fui y habían dos gallos, había un pluma blanca y había otro chino. Yo le dije, no, yo a ese pluma blanca no le he puesto, porque dicen que el gallo pluma blanca, cuando está embarrado, que se ve la sangre por la pluma, ahí queda. O sea, es mal agüero. Entonces, váyale siempre al gallo chino. Al gallo chino, voy al gallo chino, voy al gallo chino.
0: Ya no podemos salir.
1: Sí, si usted quiere salirse ahí del barro, salga.
0: Bueno, mire, son las 7 de la mañana.
1: Estamos metidos en el lodosal.
0: 7 de la mañana, 41 minutos. Buenos días, es Tropical, la emisora.
1: ¿Cómo amaneció el dólar?
0: Déjeme decirle que la tasa representativa del mercado.
1: De cuando le hablan de fútbol, se lo olvida todo.
0: No, pero aquí el que está metido usted. Es usted feamente, no. Lo que sí es cierto es que el man está resentido.
1: Oye, el Dane se puso viejito.
0: El man se puso
1: viejito. Lo vi, pero como se le vinieron como 10 años encima. No, imagínense, preocupante esas amenazas.
0: No, mire,
1: esa cantidad,
0: no,
1: de vainas.
0: Y es que...
1: No da para más.
0: Y es que, de pronto, lo que... O sea, todo mal comentario. Mire, todo mal comentario, todo odio que se genere contra Lucho Díaz impacta. El Mane. Oye,
1: sí, porque el Mane se ha convertido en una figura y es un artista, no siendo. Él es el papá, tú no eres artista, Mane. Quédate quieto,
0: Mane.

0: efectivamente fue cantante de un conjunto, ¿no? Hizo parte de una banda, no sé, una chupacobra es.
1: El dólar hoy amaneció a 3,186 pesos.
0: ¿3,000?
1: Madre mía.
0: Se bajó.
1: ¡Uf!
0: Uy, Dani. Bueno, después del 7 de agosto se subirá, porque.
1: No, después del 7 sube.
0: Bueno, ¿quién le conviene que suba el dólar? ¿Hay algún sector del país que le es conveniente que el dólar
1: suba?
0: Claro.
1: ¿Y a otro?
0: Para otros no, pero que sí, la gran mayoría no le gusta que suba. Anteriormente que yo recibía pagos por dólar, y yo quería que subiera.
1: Ah, usted le pagaban por dólar.
0: Sí, señor, mire, la administración.
1: Una vaina, cuidado, no estoy soportando nada hoy. A ver, deme noticias, Montería despierta, bien informada.
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0: La administración municipal dio inicio a un proyecto, Dani, de urbanización en Villa del Sinú, con la construcción de las primeras 64 viviendas destinadas a las familias que resultaron gravemente inundadas con la emergencia del pasado mes de febrero. Esta primera fase contemplaría una inversión de 4.900 millones de pesos. Según el alcalde de Montería, Hugo Kerguelén, este proyecto se sumaría al de la Ciudadela Renacer del Sinú, que contemplaría la construcción de 400 viviendas que estarían destinadas también a la reubicación de familias que han sufrido pérdidas por eventos climáticos en esta área, acá en el departamento de Córdoba.
1: Bueno, 7:44, 7:44, y otro de los datos que sigue circulando a nivel nacional tiene que ver con los actos vandálicos que se presentaron en el Estadio Jaraguay de Montería, donde ya empiezan a salir otras imágenes.
0: Otras versiones.
1: Y otras versiones, que ya más adelante voy a estar comentándola todo y a cada uno de ustedes, oyentes de Tropicana. Oiga, estamos también ahí en TikTok, porque ahora no solamente nos escuchamos, sino que también nos vemos.
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1: 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Otra noticia con la que hoy despierta esta capital.
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0: Mire, alertan por mordeduras de serpiente en Córdoba. Muy pendiente a esta noticia. Autoridades reportan 3 muertes y más de 200 casos. Dani, las autoridades hicieron un llamado urgente a buscar atención médica inmediata ante este tipo de accidentes. Cerro Matoso anuncia reducción de hasta el 50% de su operación por falta de gas natural en el departamento de Córdoba.
1: No, mire, y esto, esta baja producción es así, va a dejar sin empleo a más de 500 personas. Eso es un garrotazo, ¿no?
0: Sí, señor. Cerca de 20 personas heridas dejó, ya usted se refería a ese tema, dejó el violento enfrentamiento entre barras del Nacional en la ciudad de Montería. Ya la administración están tomando medidas para endurecer el control a entradas al próximo partido que se vaya a realizar aquí en la ciudad de Montería. ¿Con quién será el próximo partido?
1: Once Caldas.
0: Once Caldas.
1: De local. Vamos a buscar aquí porque yo vi esta mañana el letrero que lo actualizaron.
0: Mire, yo pienso que ese tipo de agresiones.
1: Claro que hoy juega con Internacional.
0: Ajá.
1: Hoy juega con Internacional, juegan en Bogotá. Este partido lo deben de ganar. Hoy a las 6:15 de la tarde juega Jaguares de Córdoba por la tercera fecha de la Liga Colombiana. Que esto tiene que andar rapidito. ¿Por qué? Porque es que se los cogió el día por el Mundial. Entonces eso va a haber partido miércoles, martes, lunes, domingo, sábado. El día que usted menos piensa.
0: ¿Usted no ha notado, Dani, que cuando viene Nacional aquí es cuando se forma ese tipo de desmanes y desórdenes?
1: ¿Por qué? Porque
0: en el estadio
1: es uno de los equipos más grandes de Colombia y tiene hinchada.
0: O sea, pero hay que también endurecer el control. Ya las autoridades deben de tener pendiente que cuando juega Nacional, el Junior, hay que fortalecer el control en la entrada del estadio. Endurecer eso. ¿Por qué? Porque ahí me ha dado cuenta, así por encima. La otra vez también hubo aquí que 2 muertos, fanáticos del Nacional, no sé qué va a ir.

0: aquí en la ciudad de Monterrey, en la 41, usted recuerda, también jugó Nacional. Hubo un enfrentamiento, un choque entre las dos bandas esas, entre Jaguares y el equipo Nacional. Entonces hay que estar muy pendiente.
1: Hablando de...
0: Si es por economizar dinero, o porque no se contrata la policía, porque eso es pago, ¿verdad? No crea que eso es gratis. La policía vaya ahí y también hay que darle un billete.
1: Mire, yo le voy a decir.
0: Eso no es gratis. Pero eso lo hace porque estos son eventos privados.
1: Correcto.
0: Esto pertenece, el equipo es privado. Entonces tienen que pagar un permiso para que la policía les suministre el comandante ese tipo de.
1: Oiga, venga. Yo sí esa quiero, seguridad. Yo sí quiero tocar un tema que está tocando a la gente. Yo no sé quién carajo controla los precios.
0: ¿De la qué? ¿De las entradas?
1: No, miren, una entrada.
0: Oye, a propósito, me dijo un amigo que la entrada estaba muy costosa, muy cara.
1: No, está bien. A mí me parece una entrada justa.
0: ¿Cuánto costaba?
1: Entre 40, 60 y 80, ese es el precio. El cual.
0: ¿Por qué dice usted que ese es el precio?
1: No, eso cuesta, usted lo dice, es que todo cuesta. Ir a ver a un equipo como Jaguares Nacional, eso, ¿sí me entiende? Eso genera masa público. Sí. Y obviamente, entre más masa genera un partido, más costosa se debe poner la entrada. Y está bien, para mí ese precio entre 40, 60 y 80, perfecto. Ahora a lo que yo voy. Es que usted un tarro de gas de agua que vale 2,000 pesos en la tienda.
0: ¿Cuánto
1: usted
0: no está allá el agua,
1: Dani? Puede comprar 6,000 pesos en un estadio. ¿Ah? Usted una cerveza andina que en la.
0: Y si usted va en Guayabao, que le cae la cerveza, mejor dicho. Usted, y si usted lleva la resaca, usted se toma 3 y 4.
1: Usted una cerveza de 2,500, usted no puede pagar las 7,000.
0: ¿Pero qué clase de cerveza?
1: Una andina.
0: Uy. 7,000 pesos.
1: A mí me da mucha pena, pero yo no sé quién controla esto.
0: No, ellos tendrán sus topes, no, tendrán sus.
1: Pero sí.
0: Sí, debe haber una regulación que controle los precios de los productos que se vendan en el estadio. Porque hay gente que de escasos recursos que simplemente baja.
1: A ver, va con la mera boletica y unos 10,000 pesos más.
0: 10 barritas ahí a consumirse. Mire, una botella de agua.
1: 10,000 pesos en el estadio no alcanza ni para comerse dos crispetas. No,
0: usted tiene que ir ahí por lo menos mínimo 50,000 pesos.
1: Y va corto.
0: Y se viene a pie. Si se pone la de Villadiego.
1: Entonces, le voy a decir que yo no sé quién carajo está controlando esto, pero a mí me parece excesivo el costo de una botella de agua y de una cerveza en un estadio.
0: ¿De cuántas se tomó?
1: Yo me tomé una en el primer tiempo y yo
0: y pensé tomarse la otra.
1: Y pensé tomarme la otra y dije, voy a quedarme quieto, me voy a la tienda en cacha, que toma 2,500, después del partido, yo me la vacilo, me siento.
2: Y es duro.
0: Es más duro que sancocho tuerca.
1: No, pero en realidad, Álvaro Payares, yo creo que para mí es un precio muy, muy excesivo, ¿no?
0: Bueno, hay que mirar.
1: Bueno, yo es que, bueno, no sé qué gastos ellos tendrán. Saben. Es correcto. No sé quién regulará esto, quién pondrá. Pero. Así como dice usted.
0: Oye, ¿qué tal ahí en el estadio? Nunca he ido el acceso para ir a hacer necesidades biológicas.
1: No, espectacular. O sea, en eso no hay problema. Ahí no hay problema. Ah. Lo que tiene que pagar usted 1,000 pesos.
0: Y para el parqueo de carro y eso.
1: Ah, ya, usted cobra y le pagando.
0: ¿Cuánto vale el parqueo?
1: Paga 4,000.
0: 4,000 barritas. Sí.
1: Dentro del estadio.
0: Dentro del estadio. Hay seguridad y todo.
1: Sí, claro. Claro que usted cuando va llegando al estadio. Usted encuentra gente parqueando
0: la carretera.
1: Y ellos cuidan las motos y usted también le paga un excedente.
0: Ya. Pero son los que se rebuscan.
1: Pero yo prefiero meter y asegurar mi moto allá.
0: Sí, allá rebusque de lo de la gente. Correcto, que vaya a rebuscar.
1: Ya eso es independiente.
0: Independientemente, ya. Acá. Ya si no es responsabilidad de la organización ni directiva.
1: Usted sale y no le encuentra.
0: Del estadio y el equipo.
1: Si usted sale y no le encuentra, ya eso no es problema, ¿verdad?
0: Claro.
1: Bueno, miren. Entonces, tocando justamente todos esos temas. Hay que reforzar el tema de seguridad, que es importante, Álvaro Payares. Todavía faltan equipos aquí por llegar. Por ejemplo, este equipo de Once Caldas también está aquí. Recuerde que tiene entre sus filas al máximo goleador en la historia del fútbol colombiano, que es Dairo Moreno. Va a llegar
0: con Once Caldas.
1: Once Caldas de Manizales. Pero antes, hoy enfrentamos a el equipo internacional de Bogotá en la altura.
0: Hoy,
1: si Boder no alinea bien la situación. Podríamos estar sumando la tercera en línea y no es conveniente.
0: Hay que ganar estos dos partidos.
1: Mire, sí o sí hoy hay que sumar.
0: De ida y de venida, hay que ganarlos.
1: De ida y de venida. Primero hoy con Internacional y después con Once Caldas acá en el Jaraguay el día domingo.
0: Claro, Dani.
1: Domingo creo que es el partido con... Ya le consulto, no se preocupe. Pero sí ya vi ahí que ya está el tablero actualizado por toda la ciudad, que ponen un tablero donde refleja los partidos. Y usted lo ha visto aquí. Aquí hay uno sobre la 59.
0: Sí, claro, no estoy pendiente, pero usted que está pendiente. Lo ve por todas.
1: 7 de la mañana, 53.
0: Oye, me hice acordar un cuento una vez.
1: A ver.
0: Cogí una moto.
1: Sí.
0: Cuando eso había bastante restricción, esa cuestión del casco y tal. Y el mototaxi con que yo me embarqué no traía el casco.
1: Uh-huh.
0: Ajá, menos yo. Porque él era el que tenía que darme eso.
1: Si no lo trae mototaxi, menos usted.
0: Y yo le dije, oye, ven acá, ya a ti no te molesta la policía. Y dice, ¡ah, lo veo!

0: ti. En Tropicana son las...
1: ¡Ey! En la más bacana de Colombia son las 7 de la mañana, 54 minutos, 7:54.
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6: 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En Tropicana son las...
1: ¡Ey! En la más bacana de todo Colombia son las 7 de la mañana, 55 minutos, 7:55. Buenos días.
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4: 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Son las 8 de la mañana. Yo

mañana con 2 minutos. Un abrazo a todos los que ahí vienen llegando. Un abrazo a los que apenas van ahí sintonizando los 102.0 en su radio. Los que apenas vienen llegando a

Usted que lo debe conocer, ese rojo tropicana, ¿verdad? 8:03, oiga, Carlos, DJ oficial, se une ahí con nosotros, la gente de Tierra Alta. Micho nos dice con mucho frío en Bogotá, pero escuchando la más bacana. Desde Tierra Alta, Córdoba, nos escuchan. Julio Moreno nos dice, Melo, un abrazo a todos los que van llegando. Un cordobés y monteriano, un abrazo para Laín Fabricio Villadiego, escuchando desde La Pradera, la más bacana de Colombia. Abrazo de buenos días, muchachos. ¿Dónde andan? ¿Qué vallenato quieren escuchar en esta mañana deliciosa? Usted simplemente deje su comentario a través de nuestro like en TikTok y yo de una lo voy a complacer. Y recuerde que también a través del 318-3530-3526, que es nuestro guaso, ahí también puede estar con nosotros en esta mañana cargada de mucho vallenato en la más bacana.

0: 8 de la mañana, 9. Buenos días. Todos los que vienen ahí apenas entrando a nuestro live, un abrazo de bendiciones a Juliet. Buenos días, Juliet Paola, Camilo Arcia y Sola. Buenos días, ¿cómo están? Dios te bendiga hoy y siempre, y que siempre te mantenga con esa actitud. Un abrazo, brother. Julio Moreno dice de Medellín, escuchando la más bacana de Colombia. De verdad, muchas gracias a los que vienen apenas llegando ahí a la sintonía. De cómo amaneció Montería a través de TikTok, nuestro TikTok Live, ¿eh? 8 de la mañana, 9, momento de escuchar los titulares más importantes con los que hoy despierta la capital.
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0: Bueno, mucha atención, así despierta la capital.
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0: Atención, oyentes de la bacana de Colombia. Petro llamó a organizar reguardias libertadoras en los territorios. Datos importantes con los que despierta la capital en la mañana. ¡Tropicana! Tercer puente de Montería supera el cronograma y alcanza un avance superior al 21%. ¡Tropicana! Más de 570 empleos se perderían por la reducción de operación en Cerro Matoso tras crisis del gas. ¡Tropicana! Mucha atención, Consejo de Estado despeja el camino. La posesión de la Espriella sigue en pie para el 7 de agosto en Cali. ¡Tropicana! Mucha atención, oyentes de la bacana de Colombia. Los datos más importantes con los que hoy despierta esta capital. Ejército desmanteló dos laboratorios de pasta de base de coca en Puerto Libertador. ¡Tropicana! Atención, oyente de la bacana de Colombia. Tener la sede, pues, permanente de la Subdirección General de la Policía fortalecerá la seguridad de Barranquilla y de Colombia. Así lo dijo Char. ¡Tropicana! Atención, oyentes de la bacana de Colombia. Más datos importantes con los que hoy despierta no solo Montería, Córdoba, sino también Colombia. ¡Tropicana! Consejo de Estado frena temporalmente la designación de Salvatore Mancuso como gestor de paz. ¡Tropicana! Mucha atención, a 4 días, bueno, ya tan solo días de entregar el poder, Petro insiste que hubo un fraude electoral algorítmico sistemático. Buenos días, 8:11 de la mañana. En este miércoles yo escucho Tropicana. Recuerda, ahora no solo nos escuchamos, sino que también nos vemos.
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0: Momento de escuchar un verdadero clásico. Clásico como este, que nos regala la voz inmortal del binomio de oro de América. Rafita Orozco, se llama Añoranzas. Buenos días, hoy es miércoles.
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Bueno, 8 de la mañana con 19 minutos. Un abrazo a todos los que se van reportando ahí, muchachos. De verdad que muchas gracias. Mire, la gente de Medellín, un abrazo. Dice Nelson Zambrano, buenos días. Con la canción Dos Amores del Cruce Estado Zulia. Un abrazo, Dice Mari, buenos días, amigo. Dios te bendiga. Te habla tu amiga Joani. Joani Durante. Saludamos al Cango. Abrazo al Cango, De los míos. A toda la gente que está en la capital de la República, un abrazo. Buenos días, 8 de la mañana, 19.

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1: ¡Ey! Por partida doble tenemos esto. Dos canciones de Los Inquietos del Vallenato. A ver, súbale todo el volumen a la bacana de Colombia. Bueno.

partida doble. El primero se llamaba Te Quiero Más. Y ahora nos vamos con este. Se llama Cada Día Te Quiero Más. Partida doble, tu artista favorito aquí en La Más Bacana de Colombia. Ya vengo con todos los saludos que están dejando ahí a través de nuestro live en TikTok. Un abrazo, muchachos, porque ahora no solamente nos escuchan, no, ahora también nos ven.

0: Bueno, 8 de la mañana con 31 minutos, oyentes. Díganme si esto no son dos trancazos. Sonaban dos canciones de tu artista favorito de seguido, ¿cierto? Partida doble, sonan de la más bacana de Colombia. Cuando son las 8 de la mañana con 31 minutos, momento de conocer el reporte de la movilidad aquí en La Bacana.
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0: Bueno, mucha atención, oyente, reporte de movilidad aquí en La Bacana de Colombia. ¿Cómo se mueve la ciudad?
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0: A esta hora la movilidad es moderada con incremento de flujo vehicular debido quizás al ingreso de universidades, gente entrando al colegio, a empresas, entidades públicas, los puntos de mayor congestión durante la mañana, mucha atención, Avenida Circunvalar, Carrera Segunda Sector Centro, Calle 41, La Glorieta de Moscaría, Avenida Primera, vía Montería CRT, entrada y salida del Puente Metálico, Sector

0: La capital, los taxis mantienen alta demanda entre 7 de la mañana y 9 de la mañana. Se recomienda solicitar transporte con algunos minutos de anticipación en las horas picos. Para motocicletas, mucha atención. Se recomienda por parte de las autoridades utilizar pues casco certificado y correctamente abrochado. Mantener las luces encendidas durante el día. Evitar adelantar en carriles. O bueno, entre carriles mejor. Conservar la distancia. Prudente con otros vehículos. Mucha atención, conductores. Respetar los límites de velocidad. No bloquear las intersecciones. Dar prioridad al peatón en los cruces señalados. Evitar el uso de celular mientras usted conduce. Peatones, mucha atención. Cruzar únicamente por las zonas demarcadas. Evitar caminar por la calzada. Prestar especial atención en sectores de alto flujo vehicular, como en el centro y la avenida primera. Son los datos y recomendaciones en esta mañana para que usted lo tenga muy, pero muy en cuenta. 8 de la mañana con 33 minutos en la más bacana. Sí, 8:33.
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0: Oiga, ya vengo con todos los saludos que me van tirando ustedes ahí, oyentes. Un abrazo de buenos días. Oiga, déjeme saludar a Ari. Un abrazo a la gente que está en Quilla, pero que es del departamento de Córdoba. A la gente de La Vamos, un abrazo. A Oscar Muñoz, buenos días. Dice hola, buen día desde Copacabana. Me hacen un favor de saludar a Rosiris Grande en Pancelú. Un abrazo, muchachos. A Edward, un abrazo. Gracias por estar ahí. Javier Pérez, un abrazo de buenos días. Es Tropicana, la más bacana. Hoy es miércoles.
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ustedes si esto no es un pedazo de clásico. Se llama La Niña del Pueblo, Los Hermanos Zuleguay. Usted dirá, Los Hermanos Zuleguay, ¿eso qué, con qué se come? Los Hermanitos Zuleta, oyentes de La Bacana, ahora sí, ¿eh? Quiero ver a todos comentando allí y dejando su saludo desde qué parte de nuestro país, de qué parte de la capital nos escucha. Dice Scorpio, saludo desde Cartagena, un saludo a mi gente en Mochila, Córdoba, John Solera, un abrazo. Gracias por escuchar La Más Bacana de Colombia. Edward Santo desde Bogotá, un abrazo Edward, gracias por escuchar La Más Bacana de Colombia. Juliet Paola desde la capital de la República. Oye Malu, desde apartado Antioquia. Oiga, una de las tierras que yo quiero conocer. Es apartado. Y miren que yo soy de Valencia, Córdoba. Y lo tengo ahí cerca. Y nunca jamás en mi vida conocí apartado. Oiga, déjenme saludar a Juliet Paola. Oye, parece que yo tenía un mensaje. Aquí está. Larry Yankee dice: saludo desde Tolú Playa. Un abrazo a la gente de Tolú. Gracias por escuchar La Más Bacana de Colombia. A todos los que están ahí a través de los 102.0 FM, los invito a que se vayan de una a través de TikTok. ¿Cierto? Ahí en TikTok está un live donde usted puede dejar su canción. ¿Qué quiere escuchar? ¿De dónde nos ve? ¿De dónde nos escucha? ¿Cierto? Váyase de una ahí, oyente de Tropicana, La Más Bacana de Colombia. Oiga, saludos especiales a todos los conductores de taxi. Un abrazo, muchachos. Gracias por escuchar la emisora Más Bacana de Colombia. Ey, me piden por acá un dobletazo de

0: Gracias, gracias pelados por estar ahí siempre escuchando la más bacana de Colombia. Me piden los pelados una partida doble de Enrique Díaz. Oye, Yane, un abrazo para Yane. César Peinado Martínez, hola, buenos días, un abrazo. Oiga, ¿qué quedaría bien? Un dobletazo de Enrique Díaz, Diomedes Díaz, Inquieto. Ustedes se escogen ahí. Ahí me ha dicho Julio Moreno que un dobletazo de Enrique Díaz queda perfecto. Puede ser. Oiga, hoy juega Jaguares de Córdoba a las 6:15 de la tarde. Juega con Internacional, exactamente en Bogotá. Allá juega el equipo de Jaguares de Córdoba. La obligación, sí o sí, es sumar. No hay de otra, muchachos. Hay que sumar de cara a qué. A el descenso. Nos piden dobletazo de los Inquietos. Ya, Juliet, ya lo soné. Por acá nos dice un dobletazo de los Betos. Anita Ibañez nos dice buenos días, bye. ¿Cómo te fue anoche? Bien, la pasaste en Delhi, ¿verdad? Celebraste cumpleaños. ¿Hasta qué hora, Ani? Oiga, desde Popayán, a la gente de Canalete nos dice que le enviamos un saludo. Bueno, listo, a la gente de Canalete un abrazo muy, pero muy especial de parte de la emisora más bacana de todo Colombia. ¡Ey, dobletazo de Diomedes! Nos dicen por acá. Puede ser un dobletazo el cacique, ¿verdad? Nos vamos con un dobletazo. ¿Qué dicen ustedes? Bueno, yo pienso que si un dobletazo a esta hora queda perfecto.
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0: Listo, ustedes lo piden, muchachos. Hasta la una de la mañana, Ani.
2: Con cariño, le mandamos.
0: Ay.
2: A Gustavo Molina.
0: Se rindió. ¡Ey, dobletazo del cacique de la junta! Se llama Cuna Pobre esta canción. Vaya pedazo de canción. ¡Ey, buenos días! En la mañana yo escucho Tropicana.

0: para complementar la partida doble. Les tengo este pedazo de canción, ¿eh? Buenos días, en la mañana yo escucho Tropicana.
1: Hoy es miércoles.

0: Díganme si esto no es una canción sota bella divina.
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0: Díganme si esto no es un pedazo de canción.
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0: Díganme si esto no es bello, de lo lindo, de lo hermoso, de lo guau. Wow.
1: Díganme
0: si esto no es fascinante, espectacular, extraordinario. 8 de la mañana, 50, momento de un Tropi Minuto Informativo en La Bacana.
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0: Mucha atención, 8 de la mañana, 50, la construcción del tercer puente de Montería registra un avance superior al establecido en el cronograma de la obra, mientras la programación contemplaba un progreso del 15,99%. Para esta etapa, la ejecución ya supera el 21%, lo que representa 5 puntos porcentuales por encima de la meta prevista. Los trabajos se concentran actualmente en la fase de piloto correspondiente a la cimentación profunda que soportará toda la estructura del puente. Esta etapa constituye el proceso de mayor duración dentro de la obra y define la estabilidad y la vida útil de la infraestructura. 8 de la mañana, 51 minutos. 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
1: ¡Ey! La hora en la más bacana de Colombia, 8 de la mañana, 52 minutos, 8:52. Buenos días.
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1: ¡Ey! La hora en la más bacana. 8 de la mañana con 52, 8.52. ¡Buenos días!
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8: 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En Tropicana son las...
9: En la más bacana de Colombia, 8.59. 8.59.
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9: 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En Tropicana son las...
12: Son las 9 de la mañana. 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
1: En tu Tropicana 9:51.
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1: 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En tu Tropicana 9:52.
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5: bacana. En la más bacana, 10:48.
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5: En la más bacana, 10:40.

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6: 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En Tropicana son las... En tu Tropicana, 10:50. 10:50.
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1: 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En tu Tropicana 1149.
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0: ti. En Tropicana son las...
1: En la más bacana, 11.50. 11.50.
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1: 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Sí, es hora de sentirse en paz. En Tropicana son las... En tu Tropicana, 11.51.
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0: 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En tu Tropicana, 12:47. 12:47. 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
0: 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En Tropicana, 12:48. 12:48.
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23: En Tropicana 12:56. 12:56.
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23: En la más bacana, 12:57. 12:57.
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23: 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En Tropicana son las... En tu Tropicana 12:58. 12:58.
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3: En Tropicana, 1:48.
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8: ¿Es hora? Sí, es hora de sentirse en paz. En Tropicana son las... En Tropicana 1:50. 1:50.
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0: 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En Tropicana la más bacana, 2:46.
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3: En Tropicana, la más bacana, 2:46.
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1: En Tropicana, 247-247.
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0: A ti, en Tropicana son las...
1: En Tropicana 257, 257.
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1: ¿Es hora? Sí, es hora de sentirse en paz. En Tropicana son las... En Tropicana 258.
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0: 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En Tropicana, 350, 350.
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0: En Tropicana, 350, 350.
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2: 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En Tropicana son las...
3: En Tropicana, la más bacana, 358.
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3: 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En Tropicana son las... En Tropicana, 3.59. 3.59.
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0: 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En Tropicana, 447. 447.
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0: En Tropicana 448, 448.
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8: 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En Tropicana son las...
9: En Tropicana, la más bacana, 457.
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9: 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En Tropicana son las... En Tropicana, 4.58. 4.58.
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0: En Tropicana son las...
1: En Tropicana, 5:56.
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1: ¿Es hora? Sí, es hora de sentirse en paz. En Tropicana son las... En Tropicana 5:57.
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1: 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En Tropicana son las...
2: En la más bacana, 6.59. 6.59.
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0: Son las 7 de la noche. 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